Ya son las 6 de la tarde. Feliz martes 30 de junio del 2026. Estamos muy cerca a la hora del partido. Estamos muy cerca a que inicie esta disputa entre México y Ecuador. Yo le mando toda la luz, toda la buena vibra, todo el éxito del mundo a nuestra selección mexicana, que lo están haciendo maravillosamente. Hoy van a pasar muchas cosas en la Ciudad de México y yo sé, para algunos esto es no, qué increíble, qué emoción México juega, para otros es voy a llegar tarde a mi casa. Para otros es voy a llegar tardísimo por el tráfico. Es el regreso a casa o el cierre de día, estarán bien pesados. Para los que viven cerca de Reforma dirán no, yo no voy a dormir hoy, el escándalo será una locura. Les deseo mucha paz, les deseo que lleguen con bien, que puedan descansar y bueno, no podremos evitar que estos cientos y cientos y cientos de seres humanos se reúnan para seguramente celebrar o que ganó México o que no ganó México. Pero el punto es hacer despapay. ¡Qué locura! Les mando un abrazo. Yo me quedo en su vida hasta las 9. Ya son las 6, o sea que arrancamos nuestra hora del ejercicio de decreto. Es nuestra hora de la afirmación. Tendremos un ejercicio que vamos a repetir en un momento. Vamos a repetirnos una frase varias veces en un ejercicio como de manifestación, de aceptación, de fe, de empoderamiento. Espero te quedes conmigo porque hoy vamos a soltar ese ciclo en tu vida que ya terminó, pero que no puedes aceptar que terminó. Hoy vamos a dejar libre a esa persona. Hoy vamos a soltar el que ya no estamos en ese trabajo. Hoy vamos a perdonar y a soltar que nos decepcionaron. Ese ciclo en tu vida que terminó, vamos a dejarlo ir. Y si tú dices, Mel, ¿cómo lo sabes que yo tengo un ciclo así? Bueno, es que te quiero un montón. Es que me importas bastante. Y es que yo también así me siento. Así que lo compartimos el momento juntos en Amor 95.3. Solo música romántica. ¿Por qué será que nos cuesta tanto aceptar que un ciclo de nuestra vida terminó? ¿Por qué será que nos cuesta tanto aceptar que eso terminó? ¿Por qué será que batallamos tanto para soltar a alguien, soltar ese trabajo, soltar esa etapa de nuestra vida? Hay personas que viven toda su vida diciendo, ah, yo recuerdo cómo era yo. No, si yo era, wow. No, ahorita estoy bien gorda, pero yo recuerdo cuando estaba flaquísima y nos cuesta soltar esa etapa. No podemos perdonar ni dejar ir a aquel que se fue de nuestro lado, que terminó la relación. Nos cuesta aceptar que ya no estamos en ese trabajo y seguimos guardando el coraje del por qué nos corrieron de esa manera, después de todos los años que les dedicamos. Ay, nos cuesta aceptar que ya no somos los mismos, que ya no somos tan jóvenes. Nos cuesta aceptar que nuestros hijos volaron del nido. Nos cuesta el que algo se termine. ¿Por qué? Hay una frase que dice, a veces no sufrimos por el final, sufrimos porque seguimos negociando con él. Y tal vez ahí empieza todo, porque una parte de nosotros ya sabe que terminó eso, pero otra parte sigue esperando un milagro, ¿no? Tal vez dices, Mel, ¿cómo lo sabes? Es que te quiero un montón. Y es que no eres la única persona que está batallando con que hay un ciclo en su vida que terminó. Cuando un ciclo ya cumplió su finalidad, se termina, quieras o no. Hay ciclos que no se terminan, solo como que se disuelven, se desgastan poco a poco y se apagan sin previo aviso. Pierden su propósito en silencio. Y a veces con fuerza intentamos revivirlos y le pedimos a Dios, la vida, el universo, el destino en quien tú creas. Por favor, regrésamelo. Por favor, que no se termine. Por favor, que no sea el final. Por favor. ¿Qué nos cuesta imaginarnos después, ya sin eso, sin esa persona, sin ese trabajo, sin esta edad, sin nuestros hijos? Tenemos miedo, pero la vida ya decidió, ese capítulo se terminó. Relaciones, trabajos, lugares, versiones de ti que ya cumplieron su propósito, vinieron a enseñarte, te transformaron, te acompañaron hasta cierto punto, pero ese punto ya se quedó atrás. Y yo sé que duele. Y lamento que así sea en este momento en tu vida. Duele mucho soltar, lo sé. Pero duele más resistirse a lo inevitable. Hoy vamos a soltar. Te invito a que te quedes conmigo porque tendremos un ejercicio de decreto aquí en Amor 95.3. Solo música romántica. Bye.

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¿Hay una etapa en tu vida que terminó y te está costando soltar? ¿Tienes miedo a cómo será tu vida ahora sin esa persona? ¿Sin ese trabajo? ¿Sin esa etapa? ¿Te duele imaginar todo lo que se terminó y todo lo que ya no será? ¿Tienes miedo al futuro? ¿Tienes miedo a lo que sea a partir de ahora? Tal vez son tus hijos volando del nido, tal vez es una relación que terminó, tal vez es un trabajo del cual te corrieron, o tal vez es una versión de ti que ya no existe. Tal vez sientes que te has perdido, tal vez sientes que lo has perdido todo. Tal vez en este momento sufres porque ese ciclo terminó. Y hoy en Amor 95.3, solo música romántica, estamos a punto de soltarle, o al menos empezar el proceso. Cuando un ciclo ya cumplió su finalidad, se termina, quieras o no. Y sé que duele soltar, pero duele más resistirse a lo inevitable y alargar ese dolor por no aceptar que todo culminó. Cuando un ciclo se cierra, se siente como es el fin, como que es el fin, pero no lo es. Es una transición hacia una nueva etapa que aún no puedes ver con claridad. Nadie puede de buenas a primeras. Y la vida no te pide que la entiendas, solo te pide que confíes. Dios, el destino, la Virgen María, en quien tú creas, no te pide que lo entiendas, solo te pide que confíes. Lo que se cae, lo que se rompe, lo que se aleja, también es una forma de protección. Es una liberación. Y aunque tu ego grite, aunque tu miedo te diga que no podrás sin eso, sin esa persona, aunque tu mente quiera retener, aunque tu mente imagine todo lo que pudo haber sido y no es, tu alma lo sabe. Eso ya no pertenece a ti, ni a tu vida, ni a tu presente. Y no te pido que renuncies con rabia, sino que te rindas con amor, que agradezcas, que bendigas, que aceptes y te abras a lo nuevo. Aunque no sepas qué es lo nuevo y aunque no sepas si será algo agradable para ti de buenas a primeras, lo que sí sabemos es que será bueno. Yo sé que esto a lo mejor que te pido es complicado porque no perdemos solo un trabajo y no perdemos solo una persona. No perdemos solo una etapa de vida, perdemos la rutina, perdemos los planes, perdemos las conversaciones, las costumbres y una versión de nosotros que existía con este ciclo. Y perdemos el futuro que imaginábamos. Pero repito, te invito a que aceptes, a que bendigas, a que te rindas con amor. Y quédate porque ya regreso con el ejercicio de decreto aquí en Amor 95.3, solo música romántica. Y escúchame en línea en iHeartRadio.

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1: Hola, ¿qué tal? Es un gusto acompañarte.
2: Aviso.
1: Toma nota porque permanece cerrada la circulación en Paseo de la Reforma entre Circuito Interior y Eje 2 Norte por el arribo de aficionados al Ángel de la Independencia.
2: Mucho tráfico.
1: También les comparto que el avance está complicadísimo si circulan por carretera México-Toluca. Esto desde Paseo de los Tamarindos hasta prolongación Paseo de la Reforma. Insurgente es complicado entre Poniente 116 y Río de los Remedios. Lento Insurgentes entre Vito Alessio Robles y Eje 10 Sur Copilco.
2: Ligera carga.
1: Calzada Ticomán con carga vehicular desde Insurgentes hasta Avenida Politécnico Nacional.
2: Buen avance.
1: Y con buen avance periférico entre Viaducto Tlalpan y Glorieta de Vaqueritos.
2: Clima.
1: Toma nota, tenemos una temperatura de 17 grados y llueve en varios puntos del Valle de México. Yo soy Mariela y estás en compañía de Amor 95.3.
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Estoy lista para regalarte nuestro ejercicio de decreto. Hoy estamos aceptando que eso terminó. Yo no sé qué sea en tu vida. No sé si seas esta persona que imagino que en este instante se encuentra en una transición. En una transición de lo que fue y lo que ya no es. En una transición a aceptar que esa relación se terminó, que ya no está en ese trabajo, que ya no tiene esa solvencia económica, que esa etapa de su vida se terminó, que sus hijos ya volaron del nido, que ahora todo es diferente, que tuvieron que cambiar de casa, que tuvieron que mudarse. Yo no sé si seas esta persona a la cual le quiero hablar hoy, e imagino, espero que sí, espero no estarle hablando al aire o a la pared. Hoy estamos entendiendo que cuando un ciclo ya cumplió su finalidad, se termina, quieras o no, y sí estamos hoy juntos lamiéndonos las heridas, refugiándonos, abrazándonos mutuamente, porque duele. Porque soltar duele. Pero duele más alargar ese dolor resistiéndonos a lo inevitable. Y la vida no te pide que entiendas por qué se terminó todo. O porque todo es diferente. La vida solo te pide que confíes. Dios, la vida, el universo, la Virgen María, en quien tú creas, solo te piden que confíes. Yo sé que no perdemos solo a una persona, no perdemos solo un trabajo, no perdemos solo una etapa, no se termina solamente una racha. Yo sé que perdemos rutina, perdemos los planes, perdemos las conversaciones, los sueños, las costumbres, y perdemos el futuro que imaginábamos, y eso es lo que más nos duele. Yo te abrazo a la distancia. Y te pido que no confundas soltar y aceptar que todo terminó con perder. Creo que ahí está una de las claves. Muchas personas sienten que si aceptan el final están diciendo que todo se perdió, pero no. Aceptar un final no significa que no haya valido la pena. Significa agradecer por lo que fue y reconocer que hay algo más hermoso esperando. Porque Dios, la vida, el universo, repito, nunca quieren lastimarnos. Y si tú dices, Mel, yo sí quiero dejar este dolor porque ya las cosas no son iguales, te invito a que pongas una mano en el pecho, otra mano con la palma hacia el cielo y digamos esta frase juntos. Repítela conmigo como si fuera una verdad. Suelto con amor lo que ya no es para mí. Suelto con amor lo que ya no es para mí. Confío en el cierre. Y confío en lo que está por comenzar. Hoy tú y yo lo creemos juntos en Amor 95.3, solo música romántica, y escúchame en línea en iHeartRadio. Soy Melanie Garza y te abrazo a la distancia.

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3: Oficialmente, nuestra selección mexicana se está disputando un partido más en esta fiesta del fútbol. Oficialmente ya comenzó el partido México contra Ecuador. Y les mandamos desde aquí toda la buena vibra, toda la luz, toda la buena energía, todo el éxito del mundo a nuestra selección mexicana. Hoy andamos mexicanos, orgullosos, contentos, felices de lo que está haciendo o el papel que toma hoy nuestro país en esta fiesta del fútbol. Estoy súper contenta. Ando bien, bien de buenas. Y te mando un abrazo a la distancia aquí en Amor 95.3. Gracias por aguantarme así, medio amante del fútbol. Soy así como que medio incondicional, medio futbolera en este momento. Voy a estar con un ojo al gato y otro al garabato. Y te cuento qué va pasando, ¿va? Por lo pronto, bienvenido seas a la Hora del Sol de México en Amor 95.3. Solo música romántica. Te recibo con cariño.
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3: Como es costumbre, estas semanas estoy arrancando la Hora del Sol de México y lo pido, de verdad te lo pido por ocasión especial incondicional. Estoy arrancando con esta canción de fondo, La Hora de Luis Miguel. Pídeme la canción que quieras, te espero en el Facebook Melanie Garza en Amor, en el Instagram arroba soy Melanie Garza y en el Tollback de la aplicación iHeartRadio. ¿Qué canción de Luis Miguel quieres escuchar? Y yo te la pongo. Solo compártenos una anécdota, historia, recuerdo, vivencia que tengas con esa canción o cuéntanos por qué es tan especial. Yo te acompaño en Amor 95.3, solo música romántica.

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Hoy incondicionales con las canciones que me han pedido y lo que nos han compartido y los audios que llegan y los mensajes del Facebook Melanie Garza en amor, el Instagram arroba soy Melanie Garza y el talkback de la aplicación iHeartRadio. Aquí entre nos me puse muy sentimental, muy nostálgica y les quiero agradecer por estar conmigo. Quiero agradecerles incondicionales a todos. Gracias porque este espacio se ha vuelto el más popular e importante de mi horario y eso me llena el alma. Les voy a ser honesta, este era el horario que más me daba nervio, en no llenar los zapatos de la sección, no hacerlo lo suficientemente especial para ustedes que tienen años escuchando esta maravillosa sección de Amor 95.3, solo música romántica. Gracias por dejarme cumplir un sueño a su lado, gracias por darme un lugar en sus vidas. Si ustedes no siguieran escuchando este espacio, en realidad algún momento de mis 5 horas al aire, yo no tendría la oportunidad de seguir desarrollándome aquí. Y al mismo tiempo convirtieron Amor 95.3, solo música romántica, en la estación número 1 de la Ciudad de México, la más escuchada. Entonces, para mí, que soñé con esto toda mi vida, que vengo de Monterrey, que dejé mi casa, mi familia, todo para cumplir el sueño de estar aquí, que aparte ustedes logren que la estación esté en el número 1, ando muy nostálgica. Y yo no sé, sentía la necesidad de agradecerles. Gracias incondicionales por pasar las noches conmigo. Bien, ahora la siguiente canción de la noche es esta. No, qué buena canción. Me escribe Selena Bosco al Facebook Melanie Garza en Amor y dice: hola Mel, escucho Amor, te cuento, desde hace muchísimos años y los escucho en diferentes horarios, pero casi siempre los martes y jueves disfruto de la hora de Luis Miguel. Ay, divina mujer, gracias. Dice: quiero contarte una aventura que vivimos mi hija Ana y yo un día llevándola al trabajo. Estábamos en pleno circuito interior en la hora pico y pusiste Luz Verde y me fascina esa canción de Luis Miguel. Empecé a cantarla, empecé a bailar en el coche con locura como si nadie me estuviera viendo y de repente un caballero de al lado me toca el claxon y me hizo una seña del dedito arriba, me dice: muy bien, yo también vengo escuchando la hora de Luis Miguel. Y yo me puse de todos los colores de la pena, ¿eh? No sabes la vergüenza que pasé. Y después de eso, yo, mi hija y yo nos atacamos de la risa. Y ahora lo recordamos y nos reímos mucho. Es un recuerdo muy importante para nosotras como madre e hija. Así que me encantaría escuchar una vez más Luz Verde y bailarla en el tráfico como si nadie me viera. Así se vive la vida, Selena, ¿eh? Sin miedo al éxito, sin miedo al qué dirán. Te mando un abrazo y gracias por escuchar La Hora de Luis Miguel.

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3: Amigos de Amor, que tengan un excelente camino. Yo soy Mariela y les tengo más información.
4: Aviso.
3: Se implementan cortes a la circulación sobre Calzada de Tlalpan a la altura de Eje 5 Sur, Eje 8 Sur, Calzada Tasqueña y División del Norte con dirección a Periférico.
4: Mucho tráfico.
3: Se complica Avenida Oceanía desde Metro Romero Rubio hasta Río Consulado. Canal de Garay complicado entre Ermita Iztapalapa y Avenida Tláhuac. Viaducto Miguel Alemán a vuelta de rueda desde Avenida Patriotismo hasta Calzada de Tlalpan.
4: Buen avance.
3: En Primero de Mayo desde Gustavo Vaz hasta Periférico. Calzada Legaria con carga que avanza desde Río San Joaquín hasta Puentes de Tacuba.
4: Clima.
3: 17 grados y llueve en gran parte del Valle de México. Yo soy Mariela y estás en compañía de Amor 95.3.
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0: Ya son las 7:47. Buen camino.
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Tras escuchar una gran playlist que armaron ustedes en Amor 95.3, vamos a la última complacencia de la noche que se va a través del Facebook Melanie Garza en Amor. Y qué buena canción nos están pidiendo. Creo que es una gran canción para cerrar y hace mucho no me la pedían. Ay, es de las más hermosas que tiene Luismi, ¿no? Júrame. Ay, me encanta. Antes de ponerla completa, vamos al Facebook Melanie Garza en Amor. Me escribe Eli Pepi Caso y dice: hola Mel, buenas noches, me encanta la hora de Luis Miguel. Oye, ¿podrías ponerme la canción de Júrame con mucho amor para mi esposo que se llama Luis Gutiérrez? Te cuento que estamos emocionados. Hoy es nuestro aniversario de boda, cumplimos 18 años de estar juntos y nos encanta el tango de Júrame. Amamos bailar, compartir la vida. La verdad es que es de esas relaciones que yo siento que son como de cuento de hadas. Y quiero recordarle que soy muy feliz y que soy igual de feliz que cuando nos casamos hace 18 años. ¡Ay, que viva el amor! Por historias como esta y por personas como esta, enamoradas después de 18 años, es que me dan ganas de sí casarme, de verdad. Les mando un abrazo a la distancia. Eli, Luis, aquí suena Júrame para cerrar la hora del Sol de México en Amor 95.3, solo música romántica. Y escúchame en línea en iHeartRadio. Gracias por su vida y la mía incondicionales. Yo regreso mañana a partir de las 7, con el viernes de Complacencias Express. No se lo pierdan y vayan pensando qué canción quieren, porque mañana no se piden historias, no hay requisitos. Y así como van llegando las canciones, yo las voy poniendo. Pídela temprano para que separes tu lugar en la hora de Luis Miguel. En Amor 95.3, solo música romántica.

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5: Ya son las 8 de la noche en este martes 30 de junio del 2026. Hemos vivido un sinfín de emociones. Aún se está disputando el partido México contra Ecuador. Han pasado muchas cosas, ha sido una locura. Mucha gente trae los pelos de punta. Otros dicen, no, ya no va a ganar. Otros dicen, ya ganamos. Bueno, todos tenemos diversas opiniones. Yo te mando un abrazo a la distancia. Te reporto cualquier cosa porque traigo un ojo al gato y otro al garabato. Así como que veo el partido, pero sigo en programa y feliz porque a partir de esta hora veo el partido y te comparto una nueva anécdota. Bienvenido a la noche de historias de Amor 95.3, solo música romántica. Y bienvenido, bienvenida a la hora del paquete en amores. Esta hora del paquete en amores es... tú teniendo la oportunidad de llevarte paquetes de promociones que no vas a encontrar en otro lugar. A veces regalamos boletos para dos o tres conciertos diferentes. A veces regalo pases quíntuples, cuádruples. A veces les agrego, incluso este mes lo hice, hasta una pantalla. No, buenísimos. Si tú quieres ganar algo, escríbeme al Facebook Melanie Garza en Amor o al Instagram @soymelaniegarza y dime qué quieres ganar y yo con todo el cariño del mundo lo contemplo para armar los paquetes de promociones de hoy, ¿va? Me quedo en tu vida hasta las 9 de la noche. Seguimos acompañándonos, mandándole toda la buena vibra que podamos a nuestra selección mexicana. Yo soy Melanie Garza y regreso en tres canciones. Mientras tú escuchas Amor 95.3, solo música romántica.

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4: Disney on Ice, prepárate porque hoy tengo un paquete en amores bien particular. Aquí en Amor 95.3, solo música romántica y escúchame en línea en iHeartRadio. Hoy les traigo un paquete en amores que jamás imaginé armar, pero voy a hacerlo para complacer a chicos y grandes, para complacer a familias enteras y porque es lo que me piden a través del Facebook Melanie Garza en Amor y del Instagram arroba soy Melanie Garza. Tengo un pase cuádruple para que se vayan a Disney on Ice a disfrutar de Vive la Magia en el Auditorio Nacional este próximo 9 de julio. Tengo boletos para el 9 de julio. Escucha esto, te voy a regalar invitación cuádruple para que lleves a toda tu familia a Disney on Ice, pero también te voy a regalar invitación doble para que los puros grandes se vayan al concierto de... Caifanes, porque así me lo piden a través del Talkback de la aplicación de iHeartRadio, del Facebook Melanie Garza en Amor y del Instagram arroba soy Melanie Garza. Miriam Sánchez me dice, yo quiero boletos para Disney. Cecilia Arcos dice, yo quiero boletos para Disney. Angélica Ríos dice, Mel, yo quiero un paquete en amores, quiero llevar a mi familia a Disney on Ice, pero Fernando de Jesús me pone, yo quiero boletos para Caifanes. Wolby Paredes dice, para que te enamores de Caifanes. Carmen Zamora dice, Mel, yo quiero ir a los Caifanes. Entonces, ¿por qué no asegurarle a los papás los boletos para Disney on Ice y además asegurar un pase doble para que los puros grandes adultos se vayan a ver a los Caifanes? ¡Qué buen paquete! Participas a través del Talkback de la aplicación iHeartRadio, ya sabes, abres la aplicación, buscas Amor 95.3 y ya que nos escuches, te aparecerá un botón rojo del micrófono. Ahí me dejas nota de voz con tu nombre completo, tu número de teléfono y dime que quieres este paquete en amores Disney on Ice más Caifanes y listo. Que tengas toda la suerte del mundo. Espero lo disfrutes. Tú estás en la hora del paquete en amores aquí en Amor 95.3, solo música romántica.

Hoy te voy a compartir un cuento sobre el esfuerzo. Súbele a tu radio que llegaste a la noche de historias de amor 95.3, solo música romántica. Cuentos, anécdotas, fábulas que siempre tienen un mensaje poderoso, que siempre nos llevan a la reflexión, que las comparto con el propósito de que tú y yo nos quedemos pensando, que nos cuestionemos el cómo vivimos nuestra vida, el cómo tomamos decisiones, el que dejamos entrar a nuestra existencia, el que dejamos entrar al alma. Y en esta ocasión, este cuento nos habla del esfuerzo, de la perseverancia, de la vanidad y de la paciencia. Es un cuento popular chino que aborda cómo el aprendizaje debemos invertirlo en esfuerzo mucho tiempo, así ganar experiencia y perfección. Es un hermoso cuento. Hoy comienzo a compartírtelo en Amor 95.3. Pues te cuento que existió hace mucho tiempo un experto en el arte de la caligrafía en China. Se llamaba Ji Xi. Ji Xi tenía una popularidad tan grande que muchas personas acudían desde muy lejos para contemplar cómo escribía, como si fueran cuadros así de pintura. Y este hombre además era muy sabio. Tenía un hijo que quiso emular a su padre. Y al principio, los vecinos de Ji Xi alababan los progresos del niño. Tanto así que el niño creció en vanidad porque era el gran hijo de Ji Xi y además tenía el mismo talento que su padre. Llegó a pensar que realmente era muy bueno en su oficio. Y un día se dijo, seré mucho mejor que papá y me aplaudirán más que a papá al ver mis obras. Así que tomó unos pinceles y comenzó a crear un texto. Sí, tardó varios días. Prestó atención para intentar copiar cada uno de los trazos de su progenitor. Y todo orgulloso, tras casi una semana de trabajo, fue a enseñárselo a su padre. Ji Xi observó el cuadro y al darse cuenta de la vanidad que estaba mostrando su hijo, decidió no hacer ningún comentario. Tomó uno de los pinceles y añadió un pequeño trazo al final de uno de los caracteres. Y el niño entonces fue corriendo a ver a su madre, que era una excelente crítica del arte. Y ella observó el dibujo de su hijo y le dijo, pues no está mal, pequeño, pero te queda mucho todavía para ser como tu papá. De hecho, en todas estas palabras, solo hay un pequeño trazo que se parezca a su escritura. Y diciendo esto, le señaló el trazo que Ji Xi había añadido en una de las letras. ¿Por qué lo hizo? ¿Por qué así? ¿Y qué de importante tiene este trazo? Te lo comparto en dos canciones aquí en Amor 95.3, solo música romántica, y escúchame en línea en iHeartRadio.

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Seguimos acompañándonos en la noche de historias, hoy compartiendo juntos un cuento popular chino sobre el esfuerzo que se titula El arte de la caligrafía. Gracias por escuchar conmigo la mejor música romántica en Amor 95.3. Gracias por estar aquí. Y si vas llegando, oigan, pues denme chance de darles un resumen rapidito a los que van llegando, ¿va? Sirve que refrescamos la historia. Resulta que existió hace mucho tiempo un experto en el arte de la caligrafía en China que se llamaba Jin Shi. Y era tan popular que muchas personas acudían desde muy lejos para contemplar cómo escribía, como si de cuadros de pintura se tratara. Y este hombre era muy sabio y deseaba compartir esa sabiduría con su hijo, que tenía el deseo de emular a su padre. Y al principio los vecinos de Jin Shi alababan los progresos del niño, tanto que él creció en vanidad. Llegó a pensar que tenía el talento nato y que era realmente bueno en el oficio. Y un día se dijo, yo seré mucho mejor que mi papá y me aplaudirán mucho más que a él. Así que tomó unos pinceles y comenzó a crear un texto. Tardó varios días, prestó atención para copiar cada uno de los trazos de su progenitor y todo orgulloso, tras casi una semana de trabajo, fue a enseñárselo a Jin Shi. Y él observó el cuadro y reconoció la vanidad que mostraba su hijo. Así que decidió no hacerle ningún comentario, tomó uno de sus pinceles y añadió un pequeño trazo al final de una de las letras. Y el niño entonces fue corriendo a ver a su mamá para enseñarle su trabajo. Ella era una excelente crítica del arte y al observarlo le dijo, «Mira, no está mal, mi amor, pero te queda mucho todavía para ser como papá. De hecho, en todo tu trabajo solo hay un pequeño trazo que se parece a su escritura». Y señaló el trazo que Jin Shi había añadido en una de las letras. Y ahí nos quedamos en la historia de por qué lo hizo, por qué es tan importante. Y entonces el niño, algo avergonzado, fue de nuevo a ver a su papá. Y le dijo, papá, ¿por qué no he podido hacer el dibujo de las letras como tú después de tantos días de práctica? Y su padre le miró y le respondió, ¿ves todas esas tinajas que hay a lo largo del patio? Y el niño dijo, pues sí, son demasiadas. Dijo, mi padre me dijo un día que solo conseguiría ser grande en algo si las llenaba todas de agua y practicaba el arte que quisiera trabajar hasta que se agotara la última gota de agua de la última de las tinajas. Y ahí entonces el niño lo entendió. ¿Tú qué entendiste con esta historia? Te comparto ya el final, la reflexión final. Por lo pronto me encantaría que pensaras en esto. Yo regreso en dos canciones y cerramos la noche de historias de Amor 95.3. Solo música romántica.

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2: Hola, ¿qué tal? Para mí es un gusto acompañarte. Vamos con más información.
3: Aviso.
2: Considera que vamos a encontrar varios cortes a la circulación en Paseo de la Reforma. Por ejemplo, en Eje 2 Poniente desde Eje 3 Sur. También Eje 3 Poniente desde Circuito Interior hasta Avenida Chapultepec. Eje 1 Poniente desde Eje 1 Norte. También Avenida Insurgentes a la altura de Eje 2 Sur con dirección a Reforma. Y Río Rin desde Calzada Manuel Villalonquín hasta Insurgentes. Tómalo mucho en cuenta.
3: Mucho tráfico.
2: Complicado Eje 1 Norte desde Metro Angares hasta Metro Pantitlán. Primero de Mayo con avance lento desde Periférico hasta Gustavo Vaz.
3: Buen avance.
2: En Mariano Escobedo, desde Marina Nacional hasta Avenida Presidente Masaryk. Eje 1 Norte, con carga que avanza desde Metro Pantitlán hasta Boulevard Puerto Aérea.
3: Clima.
2: Nos mantenemos en 17 grados. Yo soy Mariela y estás en compañía de Amor 95.3.
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Llegamos al final de la noche de historias. Gracias por dejarme estar contigo en esta hora de programa. Yo soy Melanie Garza y tengo mucho que compartirte, o más bien hay mucho que reflexionar al final de nuestro cuento popular chino titulado El arte de la caligrafía. En resumen, rápido, para echarnos la reflexión bien a gusto, te cuento que existió hace mucho tiempo un experto en el arte de la caligrafía china que se llamaba Jin Shi. Y ese hombre era muy popular, todo mundo venía de lejos para contemplarlo escribir. Y era muy sabio, quería compartir esa sabiduría con su hijo, que quería emular a su padre. Y todos alababan los progresos del hijo de Jin Shi porque era muy bueno, pero lo hicieron tanto que el niño creció en vanidad. Y un día se prometió que sería mejor que su papá, que tenía más talento que él y que algún día le aplaudirían mucho más que a su progenitor. Así que tomó unos pinceles y comenzó a escribir. Tardó varios días, quiso copiar cada uno de los trazos de su padre y, todo orgulloso, tras casi una semana de chamba, fue a enseñarle el resultado a su papá. Y Jin Shi observó el cuadro, pero también reconoció la vanidad que mostraba su hijo. Así que decidió no hacerle ningún comentario. Solo tomó uno de sus pinceles y añadió un pequeño trazo al final de una de las letras. Y ahora el niño emocionado fue corriendo a mostrarle su trabajo a su mamá, que era una gran crítica del arte. Y esta le dijo: "Ay, mi amor, te quedó muy bien, pero te falta mucho para ser como tu papá. De hecho, en todo tu trabajo solo hay un pequeño trazo que hace que esto se parezca a su escritura". Y señaló el trazo que Jin Shi hizo al final de una de las letras. Y entonces el niño, algo avergonzado, fue de nuevo a ver a su papá. Y le dijo: "Oye, papá, ¿por qué no he podido hacer el dibujo como tú después de tantos días de práctica?". Y entonces Jin Shi le miró y le dijo: "¿Ves todas esas tinas que hay a lo largo del patio?". Y dice: "Sí, son muchas, no sé por qué tienen tanto tiempo ahí". Y le dijo: "Pues verás, mi padre me dijo un día que solo conseguiría ser grande en algo si llenaba todas las tinas de agua y practicaba el arte hasta que se agotara la última gota de la última de las tinas". Ahí nos quedamos en la historia. Y entonces el niño entendió todo. Llenó las tinajas de agua y al cabo de 20 años, justo cuando se terminó la última gota de agua de la última tina llena, comenzó a ser alabado por todos. Porque entonces su caligrafía llegó a ser tan buena como la de su papá. ¡Qué hermoso cuento! Así vivimos todos, como el hijo de Jin Shi. Queremos algo de forma inmediata y nos cansa la espera ante el esfuerzo. La vanidad nos hace llegar a pensar que podemos conseguirlo. Y efectivamente, mereces lo que quieres. Pero sin esfuerzo, sin perseverancia, no hay recompensa. Sé más paciente contigo en tus procesos. Confía en que puedes perfeccionar lo que quieras, pero que necesitas tiempo. Y eso no te hace menos talentoso. Te lo recuerdo con amor, en Amor 95.3, solo música romántica, y cierro la noche de historias. Regreso mañana a partir de las 4 de la tarde. Te mando un abrazo a la distancia, soy Melanie Garza, y estoy en Amor 95.3, solo música romántica.

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1: Amigos de Amor, es un gusto acompañarlos. Vamos con más información.
2: Aviso.
1: Se cierra al público la estación Insurgentes de la línea 1 del metro. Usa como alternativa las estaciones Sevilla, Cuauhtémoc o Valderas.
2: Mucho tráfico.
1: El avance es lento en Zaragoza, desde Avenida Guelatao hasta República Federal.
2: Ligera carga.
1: En Avenida Tláhuac, entre José Clemente Orozco y Periférico. Boulevard Picacho Ajusco, con carga que avanza desde Periférico hasta Tizimín. Canal de Miramontes, con ligera carga desde Calzada de las Bombas hasta Calzada Coxpa.
2: Buen avance.
1: Con buen avance periférico desde Insurgentes hasta Avenida Toluca. Y libre también circuito interior desde Eje 2 Norte hasta Marina Nacional.
2: Clima.
1: Nos mantenemos en 17 grados. 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
2: Boulevard Pikachu Ajusco con carga que avanza desde Periférico hasta Tizimín. Mariano Escobedo con carga en los semáforos. Esto desde Marina Nacional hasta Avenida Presidente Masaryk.
1: Buen avance.
2: Nada nos detiene en Zaragoza desde La Concordia hasta Avenida Gelatao. Y Constituyentes Libre desde Prolongación Paseo de la Reforma hasta Observatorio.
1: Clima.
2: 16 grados. 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
3: Muy buenas noches, vamos con más información.
4: Aviso.
3: Continúa cerrada la circulación de Eje 1 Poniente Bucareli entre Atenas y General Prim. Esto en la colonia Juárez, alcaldía Cuauhtémoc, por la presencia de manifestantes. Su alternativa, Valderas.
4: Ligera carga.
3: También les comparto que tenemos carga en los semáforos entre Eje 3 Norte y Eduardo Molina. Mariano Escobedo, también con carga en los semáforos entre Marina Nacional y Avenida Presidente Masaryk. Boulevard Picacho Ajusco, con carga que avanza. Esto si vas desde Periférico hasta Tizimín.
4: Buen avance.
3: Buen avance en prolongación División del Norte desde Avenida Guadalupe y Ramírez hasta Glorieta de Vaqueritos. Insurgentes Libre desde Río de los Remedios hasta Eje 4 Norte.
4: Clima.
3: 16 grados. 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
2: Muy buenas noches, vamos con más información.
3: Aviso.
2: Toma nota porque el día de mañana no circulan todos los autos con holograma 1 y 2 de verificación. Con engomado rojo, terminación de placas 3 y 4.
3: Ligera carga.
2: Se complica Avenida Central desde Río de los Remedios hasta Avenida 412. Ligera carga en Avenida Lomas Verdes desde Vía Adolfo López Mateos hasta Presa Madín. Boulevard Picacho Ajusco con carga que avanza. Esto desde Periférico hasta Tizimín.
3: Buen avance.
2: Y con buena circulación circuito interior entre Eje 2 Norte y Marina Nacional.
3: Clima.
2: Nos mantenemos en 16 grados y para mañana se espera una temperatura máxima de 21 grados y una mínima de 13 grados. 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
2: Si te aferras a seguir los pasos de alguien más, irás olvidando tu propio ritmo al caminar. Si haces las cosas para que los otros te noten, tus semillas no tendrán buena tierra para brotar. Si te impacientas ante la espera, aún no has aprendido de los ciclos de la siembra y la cosecha. Si imitas la luz de alguien más, estás opacando tu propia linterna. Si esperas demasiado a que el otro te alcance, pierdes el camino y tu propio paisaje. Si envidias lo que ves en los demás, te estás olvidando de tu creatividad. Si enfocas tu atención al exterior, nunca conectarás con tu fuente de creación. Si hablas demasiado y sin pensarlo, estás alimentando el juicio. Te estás envenenando.
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1: Hola, ¿qué tal? Para mí fue un gusto acompañarte.
2: Aviso.
1: Toma nota porque mañana no circulan los autos con holograma 1 y 2 de verificación. Con engomado rojo, terminación de placas 3 y 4.
2: Buen avance.
1: También te comparto que tenemos buen avance en la autopista México-Cuernavaca. Desde Viaducto Tlalpan hasta Caseta de Cobro Tlalpan. Aquiles Cerdán libre desde Eje 3 Norte hasta Hacienda de Sotelo. Avenida del Imán con buen avance desde Avenida Estadio Azteca hasta Insurgentes. Calzada del Hueso es una excelente opción desde División del Norte hasta Eje 3 Oriente. Y libre Gustavo Vaz desde Periférico hasta Puente de Vigas.
2: Clima.
1: Nos mantenemos en 15 grados. 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
3: Tengo que dejarte ir y no es porque no te quiera. Me he dado cuenta de que no me puedes dar lo que necesito y sería violento para ti exigirte que cumplas mis expectativas. 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
2: Decía J.K. Rowling, la autora de Harry Potter, que es muy importante recordar que todos tenemos magia dentro de nosotros. Sí, es importante recordarlo. Existe la magia en ti, pero te cuesta verla, no te lo permites. No crees en ella, o no crees porque no te permites verla, pero ahí está. La magia de creer, de crear, de hacer tus sueños realidad, de atraer lo que eres, de cambiar lo que quieres cambiar. Magia de existir, de vivir el milagro que eres. Magia de mejorar la vida de los demás con tus palabras, con tus acciones. Magia de ser tú. En otras palabras, porque estás vivo, todo es posible.
0: 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Son las 12 con 40 minutos.

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0: 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Son las 5:10.
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0: 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Son las 5 con 22 minutos.
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Son las 5:55.

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4: Muy buenos días. Hoy estamos arrancando este mes de julio y deseo que lo hagas con mucho ánimo. Arrancar el día, arrancar el mes y con él, digamos que tenemos la oportunidad de hacer las paces con nosotros mismos, de dar un paso, aunque sea pequeñito, pero hoy hemos de hacerlo. Hoy probablemente podemos hacer que las cosas no sean perfectas, pero sí muy significativas. Así que vamos arrancando con musiquita. Yo soy la que te acompaña todos los días y me encanta saber que ya estamos bajo la misma frecuencia, la del amor.

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2: Ya a las 6:07.
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2: Eleva tus estándares y el mundo responderá con altura. En Amor 95.3, solo música romántica. Buenos días.

Espero que hayas amanecido muy bien, con energía, con buena actitud, que tu semana esté saliendo como lo esperabas o muchísimo mejor. Y hoy estoy aquí para decirte que la vida está pasando, ¿sabes? La vivas o no la vivas, es decir, la disfrutes o no. Y es una frase contundente. La vida pasa, la vivas o no. Y es que a veces creemos que porque no estamos haciendo, digamos que mucho con el tiempo, la vida se va a detener a esperarnos. O los demás no seguirán con sus vidas o el reloj se estará congelando, pero no, la vida continúa. Estemos o no, hagamos o no, queramos estar o no. Así de simple. A veces para el mundo únicamente es necesario lo que genera productividad. Pero como personas, para nosotros es indispensable contar con una buena salud emocional y mental. Necesitamos descansar, platicar, amar, ser creativos, reír, realizarnos de las formas en las que nosotros nos sentimos bien. Hay muchas actividades que no producen dinero, pero que son imprescindibles. Porque cuando esta aventura fantástica de vivir llegue a su fin, solo te van a quedar esas experiencias. Así que revisa cómo estás invirtiendo tus días, con quién los estás pasando. El tiempo no se detiene. Dicen, no esperes, porque el café se enfría, la vida pasa. El tiempo literalmente no espera a nadie. Y deseo de verdad que entre todas tus cosas, la corredera, el subir, el bajar, tengas ese espacio para hacer algo que te llene el corazón, que te nutra el alma. En el 95.3 de FM, yo te saludo, soy Rocío Córdova. Buenos días.

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1: Hola, ¿qué tal? Es un gusto para mí acompañarte y traerte más información de las calles.
2: Aviso.
1: Continúa cerrada la circulación del eje 1 Poniente entre Atenas y General Prim en la colonia Juárez de la alcaldía Cuauhtémoc debido a la presencia de manifestantes. Como alternativa, puedes utilizar balderas. Y además, luego de la presencia de aficionados, ya se libera la circulación en ambos sentidos de Paseo de la Reforma. Esto entre Avenida Insurgentes y Violeta.
2: Buen avance.
1: Te puedo sugerir utilizar Avenida Universidad de Xola al eje 5 Sur. Y tenemos Año de Juárez Libre de Ermita Iztapalapa al circuito interior.
2: Clima.
1: La temperatura está en los 13 grados y esperamos una máxima de 19 para esta tarde. 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
2: Ya las 6:27 en México.

A veces el destino es como una pequeña tormenta de arena que cambia de dirección constantemente. Cambias de dirección, pero la tormenta de arena te persigue. Giras de nuevo, pero la tormenta se ajusta. Repites esto una y otra vez como una danza siniestra con la muerte justo antes del amanecer. ¿Por qué? Porque esta tormenta no es algo que haya llegado desde muy lejos, algo que no tenga nada que ver contigo. Esta tormenta eres tú, algo dentro de ti. Así que todo lo que puedes hacer es rendirte ante ella, entrar en la tormenta, cerrar los ojos y taparte los oídos para que no entre la arena y caminar a través de ella, paso a paso. Ahí no hay sol, ni luna, ni dirección, ni sentido del tiempo, solo arena blanca y fina, y se arremolina en el cielo como huesos pulverizados. Ese es el tipo de tormenta de arena que necesitas imaginar. Y realmente tendrás que superar esa tormenta violenta, metafísica y simbólica. Y cuando pase la tormenta, no recordarás cómo la superaste, cómo lograste sobrevivir. De hecho, ni siquiera estarás seguro de si la tormenta ha terminado realmente. Pero una cosa es segura. Cuando salgas de ahí, no serás la misma persona que entró. Y de eso se trata la tormenta.

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1: Las 6:36.
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1: Hola, ¿qué tal? Es un gusto para mí acompañarte.
2: Aviso.
1: Déjame platicarte que debido a un accidente de tractocamión vas a encontrar reducción de carriles en la autopista México-Querétaro a la altura del kilómetro 161. Esto con dirección a Querétaro para que lo tomen en cuenta.
2: A vuelta de rueda.
1: En la autopista México-Pachuca de San Pedro Jalostoca Periférico Río de los Remedios, la autopista México-Querétaro tiene tráfico desde Avenida Chalma hasta Camino a Tepalcapa.
2: Carga.
1: En Avenida Jesús Reyes Heroles de Avenida San Rafael a Mario Colín.
2: Buen avance.
1: Está libre todavía sobre la calzada México-Tacuba de los puentes de Tacuba al circuito interior.
2: Clima.
1: La temperatura 14 grados y esperamos una máxima de 19. 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
5: Ya las 6:43.
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6: Muchas gracias, Rocío, por todos tus consejos, por todas tus vivencias y tus debates también.
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5: Amiga, date cuenta. Si tienes que adivinar qué siente, ya perdiste el juego. En el 95.3 de FM, buenos días en amor.

0: Señor Juan Carlitos Mora, ¿cómo estás?
1: Presente. Bien, ¿y tú?
0: Sonó a lista de la escuela, ¿verdad? Presente, maestra. Presente. Fíjate que estoy pensando, hablando de locuras, el problema que tiene el mundo es que hay muchas locuras de la mente y nos hace falta más locura, pero de esa locura del corazón.
1: Ok.
0: De esas locuras que tú nos traes a esta sección de Johnny, la gente está muy loca, ¿no?
1: Te voy a romper el corazón.
0: Chale, yo tan bonito que empezamos bien y ya vas a hacer desorden.
1: Es más, no sé si deba de compartir esto el día de hoy.
0: Sácalo,
1: señor. Son 4-1.
0: A ver.
1: Esto que les voy a decir no lo digo yo, lo dice una científica de Inglaterra. Y dice que el estrés en los hombres tiene apellido, nombre y apellido. Y es causado por...
0: ¡su mujer!
1: ¡Las mujeres!
0: ¡Ay, de veras! ¡Híjole! No, de verdad. ¿Y la que hizo el estudio es vieja?
1: Sí.
0: ¡Ah, qué hija! ¿No?
1: Chécate lo que encontró.
0: Traidora, exacto, al gremio.
1: Fíjate en lo que encontró esta increíble mujer. Dice que el 90% del estrés de los hombres se debe... y es provocado por las mujeres. O sea, si tú ves a un hombre y el 90% del 100% de todo ese estrés que trae, el 90% se lo causó una mujer.
0: Pues a ver, estoy tratando de darle vueltas a tu frasecita. Y yo creo que es porque a veces las mujeres les recordamos muchas cosas a los hombres hijos, ¿no?
1: Sí.
0: De oye, vete a desayunar con tus hijos. Oye, ya párale tantito a la chamba. Oye, háblale a tu mamá.
1: Sí.
0: Oye, necesitamos que vayas al doctor.
1: Dejaste tu ropa tirada. No levantaste tu plato. Ayúdame a barrer.
0: Ay. Y luego, ven para acá que te quiero mucho.
1: Ah, eso sí, ya está padre, ¿no? Pero
0: te hago piojito.
1: El resultado de este estudio, y esta mujer lo dice muy claro, los hombres suelen tener estrés por cosas que les recuerda una mujer. Y tienen que ver con actividades que muchas de las veces a los hombres nos cuesta trabajo hacer.
0: Ahí está.
1: Por eso, yo nomás decía. Entonces,
0: fíjate, luego los hombres que no tienen una mujer al lado, de veras se les nota. ¿Te acuerdas de esa canción? No, es que no sé ni siquiera si te acuerdes, pero ¿te acuerdas de una canción? Flaco, ojeroso, cansado, sin ilusiones, ¿no? Es que sí, o sea, sí damos lata, pero es esa lata que tiene una dirección, tiene una razón de ser.
1: Póngale dulzura a esa lata.
0: Exacto, eso también.
1: Póngale un besito, un cariñito. Exacto. Y neta que sí jalamos.
0: O sea,
1: sí entendemos. Poquito, pero endulcen la palabra. Endulcen la acción, la petición.
0: Oye, pero dice por ahí alguien que nos está escuchando, ¿y si después de 25 años de casados el señor sigue dejando tirados sus calzones en el baño? ¿Qué se hace? Dulzura, amor, ¿no? Ahí está, yo no fui, ¿eh? La de los efectos especiales de Rosa.
1: No, bueno.
0: ¿Ya viste? Qué bien. Qué bonito es hablar todos los días entre nosotras, niñas. Ya estamos aprendiendo.
1: Sí, pero hay personas que no van a cambiar.
0: O sea, ¿los calzones seguirán ahí puestos?
1: Pues posiblemente.
0: ¿Qué será? ¿Qué podríamos hacer para que entienda que los calzones...
1: A ver, Jime.
0: Mira, ¿ves? ¿Ves? ¿Qué hizo?
1: A ver, ¿qué?
0: ¿Qué hizo con su manita?
1: ¿Qué? ¿Un chingadazo?
0: ¡No, señor! No, ¿qué es eso, señor?
1: Un pellizcón, no.
0: No.
1: Motivación nos hace falta. Motívale. Pues, si usted levanta sus calzones,
0: exacto,
1: habrá tal cosa.
0: Es correcto. Vamos a ponerle al lado de los calzones así. Vale por 5 besos y un arrumaco en caso de que los recojas.
1: El problema va a ser la cobrada.
0: Oye, qué fácil, ¿no? Qué fácil. Por unos calzoncitos
1: No.
0: Un arrumaco. Está cañón. Está muy ganón. Le está
1: el problema va a ser la cobrada. En la noche llegas con tu valecito y...
0: Por eso
1: vengo
0: te
1: a cobrar, no, está dormida.
0: Ya se está poniendo las cremas.
1: Nos vemos.
0: Bueno, ya, señor. Veredicto.
1: Venga,
0: pues.
1: Veredicto.
2: Johnny, la gente está muy loca.
0: En el 95.3 de FM. Gracias, señor Juan Carlos Mora.
1: Nos vemos.

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2: Buenos días, las 6:55 en México.
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2: ay, ay, ay, esta es la medicina que necesitas en vivo y a todo color. ¿Cómo andarías para un conciertito de Caifanes? Es que nos receté el alma, caray. Digamos que nos hace aflojar el cuerpo, pero las ideas, toda esa rigidez que vamos así todos los días acumulando. ¡Qué bonito! 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Oye, pues este concierto, si tú eres fan, yo te puedo dar boletitos. 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No sé si escuchaste la señal del amor, pero esta es la señal que te dice que es momento de entrar a tu app, a la de iHeartRadio, y que participes con tu mensaje de voz a través del TalkBack. Este es el botoncito del micrófono rojo que aparece cuando escuchas Amor 95.3. Dame tu nombre y también tu teléfono. Vámonos corriendo a más música. Hazlo con amor.

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2: De la sociedad. Es eso que nos permitía sostener la vida. Sentirnos parte de algo más grande. Los rituales son como ritos de paso que nos ayudan a ir dándole sentido a diferentes momentos de nuestra vida. Las transiciones entre estos, a veces las rupturas, el duelo o la maternidad o la muerte. Pero ahora, por ejemplo, las rupturas las ahogamos fácil en Tinder. Después del embarazo, pues hay quienes deciden pronto solucionar lo que pasó en el cuerpo con una cirugía, o te dan 5 días para volver al trabajo después de que muere tu mamá. Y es que no nos estamos dando tiempo justo para pausar, para ir procesando eso que vivimos. Y tener rituales es lo que le daba sentido a la experiencia. Y esto de ir rápido hace que vayamos empobreciendo justo eso que vivimos. Y todo se olvida fácil y se siente como irrelevante. Los días se parecen muchísimo. Antes, por ejemplo, nos sentábamos a comer y la comida no era esta multitarea. Nos sentábamos en la mesa, había tiempo, había conversación, a veces hasta silencios compartidos. Pero hoy comemos viendo el teléfono, contestando mensajes. Oye, ¿qué tal el ritual de la espera? Ese era otro ritual. Desde esperar el camión, hasta esperar una llamada, esperar una carta, esperar a alguien. Y antes esa espera era parte de la vida. Y hoy la evitamos a toda costa. Pero fíjate, en esa espera se pensaba, se procesaba, se imaginaba. Era un ritual también pasar y visitar a alguien así, nada más por el simple gusto de ver a la persona. Llegar a la casa de alguien, tocar la puerta, sentarte a platicar sin agenda. Y hoy todo requiere coordinación, horarios, disponibilidad emocional. Vamos, esto de ser espontáneos es una tremenda falta de educación. Se volvió una invasión. Y estas son algunas de las diferencias de esos rituales que antes habían. El ritual de terminar el día en calma, o el ritual de la conversación larga. En fin, date el tiempo, date la pausa para procesar, para saborear justamente la vida. 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Yo soy Rocío Córdoba, yo te acompaño

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2: Amigos de Amor, es un gusto seguirlos acompañando. Yo soy Gaby y les traigo más información de las calles.
3: Aviso.
2: Te recuerdo que el horario de servicio del tren insurgente es de lunes a viernes de 5 de la mañana a 12 de la noche, los sábados de 6 de la mañana a 12 de la noche y los domingos y días festivos desde las 7 de la mañana y hasta las 12 de la noche.
3: A vuelta de rueda.
2: Tenemos el avance complicado en la autopista México-Pachuca de San Pedro Jalostoca, periférico Río de los Remedios, y también sobre Insurgentes de Río de los Remedios hasta Montevideo.
3: Carga.
2: La vas a encontrar en Paseo de las Palmas, de periférico a Reforma.
3: Buen avance.
2: Libre sobre Radial Toltecas de la autopista México-Querétaro y hasta Mario Colín.
3: Clima.
2: La temperatura 14 grados y esperamos una máxima de 19 para esta tarde. 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
1: Pues es una necesidad el estar informados. Juan Carlos Luna va a estar haciendo lo que sabe hacer, las noticias en el 95.3 de FM, las breves y destacadas. Adelante.
2: Muchas gracias, Rocío. Les saluda Juan Carlos Luna y esta es la información más importante al momento. Autoridades de Venezuela elevaron a 1.943 la cifra de personas fallecidas y a 10.571 la de lesionadas tras los terremotos registrados hace una semana, mientras que 6.461 personas han sido rescatadas con vida. El Departamento del Tesoro de los Estados Unidos impuso sanciones contra los mexicanos Oscar Guillermo Juraidini Silva y Refugio Ruiz Villagómez, así como contra 9 empresas presuntamente vinculadas a una red de robo y contrabando de combustible del cártel Jalisco Nueva Generación. Más de 1 millón de personas participaron en los festejos de la Ciudad de México por la victoria de la Selección Nacional sobre Ecuador. Las principales concentraciones se registraron en el Zócalo, Reforma, el Ángel de la Independencia y los festivales futboleros de las 16 alcaldías. Autoridades reportaron un saldo de 3 personas muertas por asfixia al quedar atrapados entre la multitud. 3 personas murieron y 9 más resultaron lesionadas luego de que un grupo armado irrumpió en una convivencia donde vecinos observaban el partido entre México y Ecuador, en Yautepec, Morelos. Entre los fallecidos se encuentra Miguel Tijera, esposo del aspirante de Morena a la alcaldía de Yautepec, Sandra Fernández Gómez, quien resultó herida. Murió Roberto Arellano Acevedo, el conductor que fue golpeado por una multitud tras atropellar a varias personas durante los festejos por el triunfo de la selección mexicana el pasado 24 de junio en Cabo San Lucas, Baja California Sur, donde 16 personas resultaron lesionadas. La intensa lluvia y granizo del martes provocó inundaciones y escurrimientos en municipios del Estado de México, principalmente en Tlalnepantla, Tultitlán y Tultepec. Además, en la Ciudad de México, la fuerte granizada afectó la zona de Cuautepec y Acueducto de Guadalupe en la alcaldía Gustavo Madero. La acumulación del hielo provocó el colapso del techo exterior del módulo Pilares Tlalpexco, así como de una techumbre en un domicilio de la misma zona. Para hoy el Servicio Meteorológico Nacional pronostica lluvias muy fuertes en zonas de Sinaloa, Chihuahua, Durango, Jalisco, Colima, Michoacán, Guanajuato, Querétaro, Veracruz, Tabasco, Oaxaca y Chiapas. Esta mañana se registran 13 grados Celsius en la zona metropolitana del Valle de México. Por la tarde se esperan lluvias fuertes acompañadas con descargas eléctricas y probable caída de granizo, las cuales podrían originar el incremento en los niveles de ríos y arroyos, deslaves, inundaciones y encharcamientos. Rocío, hasta aquí la información.
1: Pues así el mundo, así las cosas. ¿Tienes tu cafecito cerca? Tómalo. Vamos a brindar por un buen día. Por ti, por mí, por una mañana perfecta. Muy buenos días.

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Buenos días.

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1: ¿Qué tal, amigos de Amor? Seguimos con más información de las calles. Yo soy Gaby.
2: Aviso.
1: Déjame platicarte que hay semáforos descompuestos en el cruce de Río Churubusco y la Calzada de la Viga, así que maneja con cuidado. También te comento que por logística está cerrada la circulación en ambos sentidos de Paseo de la Reforma. Es entre Lieja y Antonio Caso. Las alternativas son Circuito Interior y Avenida Chapultepec.
2: A vuelta de rueda.
1: En estos momentos, sobre Río Consulado, tenemos intensa carga de Congreso de la Unión a la Avenida Jardín.
2: Carga.
1: Tenemos en estos momentos, Año de Juárez, un poquito de carga de Ermita Iztapalapa al Circuito Interior.
2: Buen avance.
1: Libre y sin problemas en Avenida Oceanía, del distribuidor vial Alberto Castillo a Río Consulado.
2: Clima.
1: Tenemos 14 grados en la temperatura. 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
2: Son las 7:46 en México.
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2: Son las 7:47 minutos.
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Escucha esto. Resulta que en el oeste de Londres hay un proyecto habitacional que acaba de romper esquemas y que está abriendo nuevas posibilidades. Se trata de Brook House, que es el primer edificio de vivienda social en Londres que está hecho exclusivamente para mujeres. Es una iniciativa que digamos que deja de ser una promesa. Hoy es una realidad que fue inaugurada en este 2026 y está ubicado en Acton y es un complejo de 15 pisos que no solo destaca por su altura, sino por el interesantísimo propósito que tiene, y es que está buscando ofrecer un espacio seguro, pero accesible y además digno para las mujeres que enfrentan, digamos que, barreras en el acceso a la vivienda. Y más que un techo, esto se ha convertido en un refugio que tiene mucho sentido. Brook House cuenta con 102 departamentos de alquiler social y están hechos para brindar esta estabilidad a las mujeres que por diferentes razones, digamos que no logran acceder al mercado inmobiliario tradicional. Y este proyecto sustituyó un antiguo complejo que tenía 39 viviendas. Hoy son 102 departamentos. Y esto además incluye espacios comunitarios, jardines, áreas que están pensadas para fomentar la convivencia, el bienestar, para que se conviertan en estos entornos en donde ellas puedan conocerse, platicar, intercambiar ideas, moverse con la seguridad que merecen las mujeres y que se logre esta comunidad. Interesante. Digo, triste que tengan que existir porque las razones que las llevan allá no son precisamente muy agradables, pero están viendo una realidad y entonces están tratando de atender esta necesidad. Son varias las mujeres que en esta ciudad hoy están encontrando pues un refugio, literalmente, y no solo eso, al encontrarse con más mujeres como ellas, pues seguramente van a lograr estas redes de apoyo interesantísimas que las mujeres consiguen cuando pues las necesidades, digamos que, se encuentran. 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Soy Rocío Córdoba. Hay más música.

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7: 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Buenos días, Semana.

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Todo hombre desea pasar su vida con una mujer que le dé paz, pero muchos olvidan que su paz refleja cómo la trata. Una mujer no se vuelve tranquila, tierna y cariñosa por casualidad. Su paz se construye con la forma en la que se le habla, se le respeta, se le protege y se le considera emocionalmente. Se forja con la constancia, con la sensación de seguridad suficiente para bajar la guardia. Trátala con paciencia y con cariño y se va a convertir en ese lugar de descanso. Ignora sus necesidades, invalida sus sentimientos o manténla en la incertidumbre y poquito a poco le robarás la paz que dices desear. Un hombre que realmente entiende esto no busca una mujer pacífica. Se convierte en el tipo de hombre que crea esa paz. Amiga, amigo, date cuenta. 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Muy buenos días.

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1: Amigos de Amor, es un gusto seguirlos acompañando y traerles más información de las calles.
2: Aviso.
1: Debido a labores de limpieza, hay cortes a la circulación en Río Rin. Esto entre Circuito Interior y Paseo de la Reforma, así como en Paseo de la Reforma desde el Ángel de la Independencia a la Glorieta de la Huehuete.
2: A vuelta de rueda.
1: Hay que tener paciencia si lo que quieres es utilizar Avenida Jardín. Tenemos tráfico del Eje 3 Norte al Circuito Interior. Tampoco avanzamos en el periférico de Torres de Satélite a la Calzada San Esteban.
2: Carga.
1: Sobre la Calzada de las Armas, entre Aquiles Cerdán y la Calzada de la Naranja.
2: Buen avance.
1: Está libre sobre Radial Toltecas de la autopista México-Querétaro y hasta Mario Colín.
2: Clima.
1: La temperatura 15 grados y esperamos una máxima de 19. 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
2: Son ya las 8:30, 8:30. Buenos días. Estás en Amor. Muy deprisa.

Yo estoy segura que te ha pasado. A ver, clásico que te llama tu amiga, está llorando porque pues aquel no termina de definirse o no le contesta el WhatsApp después de 3 días. Y entonces sale de tu ser esa filósofa griega y entonces le sueltas pues un choro mareador, literalmente digno de TED Talk. Bueno, pareciera que ya te la sabes, pero tómalo con calma. Y entonces le hablas del amor propio y le recuerdas quién es ella y que tome las cosas con calma y mencionas que hay que poner límites y que no debemos mendigar atención y ya sabes, ¿no? Todo esto. Le pides que deje de interpretar y que esté tranquila. Y la cuestión es que eres toda una psicóloga. Te sientes increíble justamente cuando ayudas a resolver la vida de los demás. Pero como dicen, 3 doritos después, estás tú ahí revisando la última conexión con el tuyo y vas justificando, diciendo que probablemente no tenía señal. Y lo que quiero decirte es, bienvenida al club, querida. Porque somos buenas luego para el amiga, date cuenta. Pero ¿qué tal cuando se trata de nuestra vida? Cuando se trata de resolver el caos que tenemos nosotras. Y entonces, literalmente, nos ahogamos en un vaso de agua. Cuando el problema es nuestro. Y básicamente, damos consejos nivel Harvard, pero tomamos decisiones nivel preescolar cuando nos toca a nosotras. Y le dicen que es la paradoja de Salomón. Esta es la razón por la que muchas veces sabemos resolver vidas ajenas, pero somos un desastre con la nuestra. Y así se llamaba porque el rey Salomón era un personaje histórico que era el, digamos que el más top de la sabiduría en su época. Y entonces la gente viajaba de lugares muy lejos solo para ir a preguntarle al rey Salomón, pedirle consejo, porque digamos que tenía una mente casi superior para gobernar, para resolver los conflictos de otras personas. El problema era que su vida era un desastre total. Tomaba decisiones impulsivas, se rodeaba de dramas innecesarios y básicamente no aplicaba ni una de todas las reglas de oro que le vendía a sus súbditos. Y cuentan que pues que esto existe, digamos que en la vida real. Somos muy justas, muy claras cuando hablamos de la vida de otros, cuando el drama está fuera de nuestra vida. Y digamos que nuestro cerebro activa el modo racional. Pero cuando el tema es nuestro, implica lo emocional. Y entonces se nos va nublando la vista por completo. Y yo no sé si te ha pasado, pero digamos que es una contradicción que suele darse constantemente en la vida de los seres humanos. La cuestión es que trates de ver los problemas, digamos que con cierta distancia, jugando a que la historia es de otra persona y la puedas analizar. A distancia las cosas se ven como de manera más clara. La cuestión es que, pues aprendamos a ayudarnos a nosotros, caray, porque es cierto, se nos llena la boca cuando de problemas ajenos se trata. Es amor, bueno, sí.

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2: Amigos de Amor, es un gusto acompañarlos y traerles más información de las calles.
3: Aviso.
2: Déjame platicarte que tenemos cerrada la circulación en los carriles laterales de la calzada Ignacio Zaragoza. Esto a partir de calle Santiago de la Vega con dirección a la Concordia en la alcaldía Iztapalapa. Es debido a obras a la altura de la estación del metro Peñón Viejo. Como alternativas están Avenida Texcoco y Avenida de las Torres.
3: A vuelta de rueda.
2: A tener paciencia porque vamos a encontrar tráfico en estos momentos sobre Avenida Instituto Politécnico Nacional de Montevideo al eje central.
3: Carga.
2: Poco a poco avanzamos sobre Avenida Jesús Reyes Heroles de Avenida San Rafael y hasta Mario Colín.
3: Buen avance.
2: Es una buena opción utilizar Avenida Canal de Tezontle entre Circuito Interior y Javier Rojo Gómez y aprovecha Avenida Lomas Verdes de Vía Adolfo López Mateos a Presa Madín.
3: Clima.
2: La temperatura 16 grados. Esperamos una máxima de 19. Yo soy Gaby. 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
1: Te da la hora.
2: Las 8:48. Buenos días en amor.
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A veces el destino es como una pequeña tormenta de arena que cambia de dirección constantemente. Cambias de dirección, pero la tormenta de arena te persigue. Giras de nuevo, pero la tormenta se ajusta. Repites esto una y otra vez como una danza siniestra con la muerte justo antes del amanecer. ¿Por qué? Porque esta tormenta no es algo que haya llegado desde muy lejos, algo que no tenga nada que ver contigo. Esta tormenta eres tú, algo dentro de ti. Así que todo lo que puedes hacer es rendirte ante ella, entrar en la tormenta, cerrar los ojos y taparte los oídos para que no entre la arena y caminar a través de ella, paso a paso. Ahí no hay sol, ni luna, ni dirección, ni sentido del tiempo, solo arena blanca y fina, y se arremolina en el cielo como huesos pulverizados. Ese es el tipo de tormenta de arena que necesitas imaginar. Y realmente tendrás que superar esa tormenta violenta, metafísica y simbólica. Y cuando pase la tormenta, no recordarás cómo la superaste, cómo lograste sobrevivir. De hecho, ni siquiera estarás seguro de si la tormenta ha terminado realmente. Pero una cosa es segura. Cuando salgas de ahí, no serás la misma persona que entró. Y de eso se trata la tormenta.

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Oye, pues, en muchas culturas, la familia es vista como ese núcleo de amor incondicional.

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2: Él, de la que no está cansado. El hijo finge que todo lo tiene también al día. La pareja sonríe, aunque probablemente ya ni se hablan en privado. El exitoso minimiza su éxito para no incomodar por ahí a alguien. El que está roto exagera felicidad para que no pregunten. Y así se sirven los platos y también los personajes, porque literalmente nos volvemos personajes. Nadie quiere arruinar el ambiente. Y entonces hasta se actúa en armonía, ¿no? Y se ensaya esa versión que va a ser aceptable para los demás. Tenemos bien practicado el papelito. Y desde luego, cuando la mesa se vuelve este tremendo teatro, pues se rompen muchas cosas, se rompe la confianza. Se rompe pues, la intención, que era acompañarnos, descansar, platicar, aconsejarnos, reírnos, ponernos al día, seguir conociéndonos. Y aunque la mesa debería de ser ese lugar en donde bajáramos, digamos que la armadura, muchas veces es en donde mejor la brochamos. Vamos a ir a música, pero vamos a regresar con el tema. Es Amor 95.3. Muy buenos días. Soy Rocío Córdoba.

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3: Buenos días, las 9 con 26 minutos.

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Estamos hablando de lo que no se dice en la mesa. Y hay muchas cosas que no se dicen, pero cuando te invitan a comer a una mesa, las hueles, las sientes, se notan, se hacen evidentes de muchas formas. Porque son cosas que quizá no aparecen en las fotos ni en las redes. Pero ahí mismo ves quién habla más, quién casi no puede ni terminar una frase, si se escuchan o si se pisan, o hay silencios quizá incómodos, hay tensión, si la comida es excusa para compartir o es este campito de batalla diplomático. En la mesa aparecen muchas cosas, desde las bromas internas o te das cuenta quién está aliado con quién. Hay a lo mejor rivalidades, cosas que nos hablan de las dinámicas justamente de familia. No solo en la mesa se sientan personas, se sientan muchas historias, jerarquías. A veces estos roles aprendidos desde que somos chiquitos, ¿no? Y aunque decimos que somos equipo, la mesa pues activa algunas dinámicas un poquito complicadas. En la psicología sistémica dicen que la familia funciona como un sistema justo en donde cada quien ocupa un lugar. Y entonces está el responsable, el rebelde, el conciliador, el problemático, el exitoso, el invisible. Y aunque hayan pasado muchos años, en la mesa volvemos a ser el personaje que está asignado. Decíamos, muchas veces es como un escenario. Y es muy curioso, porque afuera puede ser la directora, la líder o esta mujer independiente, pero ahí vuelves a ser la hija. Y cuando alguien intenta salirse del papel, dicen que el sistema se incomoda. Y entonces, pues sí, en este territorio hay el que sirve, el que paga, el que habla más fuerte, el que a veces hasta decide el tema, ¿no? Y la comida parece cualquier pretexto, pero es muy simbólico. Y generalmente quien controla el alimento controla la estructura, es lo que nos cuentan. Y ahí cuántas cosas se disputan desde el reconocimiento, la autoridad, la aprobación y es fuerte. Pero es curioso, cuando te invitan a comer a casa de alguien, puedes leer muchas cosas que, repito, no salen en redes sociales o quizá no te comenta la gente, pero pasa. ¿No? Vamos a ir a música y vamos a seguir con este tema de lo que a veces no se dice con palabras.

0: buena puntería.
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3: Son las 9:36 en México. Muy buenos días.

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1: Amigos de Amor, es un gusto acompañarlos y traerles más información de las calles.
2: Aviso.
1: Déjame platicarte que tenemos cerrada la circulación en los carriles laterales de la calzada Ignacio Zaragoza. Esto a partir de calle Santiago de la Vega con dirección a la Concordia en la alcaldía Iztapalapa. Es debido a obras a la altura de la estación del Metro Peñón Viejo. Como alternativas están Avenida Texcoco y Avenida de las Torres.
2: A vuelta de rueda.
1: A tener paciencia porque vamos a encontrar tráfico en estos momentos sobre Avenida Instituto Politécnico Nacional de Montevideo al eje central.
2: Carga.
1: Poco a poco avanzamos sobre Avenida Jesús Reyes Heroles de Avenida San Rafael y hasta Mario Colín.
2: Buen avance.
1: Es una buena opción utilizar Avenida Canal de Tezontle entre Circuito Interior y Javier Rojo Gómez y aprovecha Avenida Lomas Verdes de Vía Adolfo López Mateos a Presa Madín.
2: Clima.
1: La temperatura 16 grados. Esperamos una máxima de 19. Yo soy Gaby. Tú continúas escuchando Amor 95.3.

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Estamos hablando en la mesa y de todo lo que pasa en esas mesas familiares, en donde cada quien juega un rol. Y nada más cierto que esto, A pesar de que hay familias que, pues así, platican como con mucha ligereza y hay cotorreo y lo que tú me digas, digamos que en el fondo de cada frase hay una pieza de ajedrez. Y es que a veces, por ejemplo, un comentario que aparentemente es inocente sobre la chamba puede ser una comparación para alguien. O una broma sobre la infancia, que es algo muy típico que podemos hacer. No, ay, ¿te acuerdas cuando éramos chiquitos? Ah, bueno, pues puede ser para otra persona una deuda ahí que nunca se saldó. O ese silencio largo. A veces no es timidez. A veces es mucho cansancio. Y repito, no estoy queriendo ser pues necia o hasta decir siempre hay un problema. No, pero es que es tu equipo de vida. Estamos hablando de esas mesas familiares. Pero yo creo que hay dinámicas hasta en las mesas de trabajo, ¿no? O sea, entre los amigos también hay quien juega un cierto rol. Pero hoy la mesa que nos importa es la de la familia. Y si tenemos todo esto en cuenta, podemos hacer cambios. Y entre los cambios puede haber una regla nueva en la mesa. Y es que una persona comparta algo real. Y real tiene que ver con que no sea perfecto. O sea, hoy me sentí bastante mal en mi chamba porque me pasó esto. O fíjate que ando preocupado por lana. Oye, me dolió lo que pasó el otro día. Oigan, niños, necesito ayuda. ¿Quién me va a poder echar una mano hoy en la tarde? Y este tipo de cosas, hacerlas cada vez más comunes. Y probablemente tu equipo ahí puede ser tu hijo más grande o puede ser, no sé, tu pareja. Y decirle, oye, ¿cómo es que sería interesante poner el ejemplo a los chavos de que hay que hablar de cosas reales? Yo, me pasa que muchas veces, desde luego, eduqué a mis hijos con la boquita y los codos y, no, yo no soporto que alguien hable con comida. Es algo que me hace mucho, mucho, mucho ruido. Y siempre lo he dicho. He pensado que si yo educo a que mis hijos eso no lo hagan, no les va a gustar relacionarse con gente que haga lo mismo. Y aplica para todo. Te brinca lo que tú no haces, lo que a ti no te enseñaron, no te parece familiar. Y de esa manera estás blindando y digamos que depurando muchas cosas. Pero llega un punto en el que también quieres dejar de corregir. Como papá, hay que darle importancia, o como madre, a el escucharlos. Si todo el tiempo aprovechamos la comida porque estamos todos juntos para corregir, para señalar, para preguntar el examen de matemáticas, y le dijiste al profesor que, híjole, pues volvemos también a ese momento muy incómodo. Yo sí creo que el momento de comer también debe ser un momento muy agradable para disfrutar la comida, y que la comida sea aprovechada se requiere de esta paz que a veces se complica en la mesa, ¿no? Digo, desearía con mi alma que siempre se conserve tu mesa tranqui, si eres tú la que en este momento está diciendo, ay no, pues mi mesa muy bien. Qué felicidad, y que así permanezca siempre. Pero en la gran mayoría surgen onditas, ¿no? Justo. Oye, yo lo dije con muy buena intención. No, pues fíjate que el otro lo entendió mal. ¿Cómo dices eso si tu primo anda sin chamba? Y tú, chale, no, yo no quise ser grosera, ¿no? Porque uno carga emoción, otro está cargando en el mismo momento y en la misma mesa desesperación. Y vamos, en la gran mayoría de los casos estoy segura que no hay mala onda. Es que hay historias distintas, momentos distintos, personas distintas. Entonces, por eso es un arte. En fin,
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Buenos días.

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1: Ya a las 10:08 en México. Buenos días. 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Yeah.

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1: 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Buenos días.

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veces el destino es como una pequeña tormenta de arena que cambia de dirección constantemente. Cambias de dirección, pero la tormenta de arena te persigue. Giras de nuevo, pero la tormenta se ajusta. Repites esto una y otra vez como una danza siniestra con la muerte justo antes del amanecer. ¿Por qué? Porque esta tormenta no es algo que haya llegado desde muy lejos, algo que no tenga nada que ver contigo. Esta tormenta eres tú, algo dentro de ti. Así que todo lo que puedes hacer es rendirte ante ella, entrar en la tormenta, cerrar los ojos y taparte los oídos para que no entre la arena y caminar a través de ella, paso a paso. Ahí no hay sol, ni luna, ni dirección, ni sentido del tiempo, solo arena blanca y fina, y se arremolina en el cielo como huesos pulverizados. Ese es el tipo de tormenta de arena que necesitas imaginar. Y realmente tendrás que superar esa tormenta violenta, metafísica y simbólica. Y cuando pase la tormenta, no recordarás cómo la superaste, cómo lograste sobrevivir. De hecho, ni siquiera estarás seguro de si la tormenta ha terminado realmente. Pero una cosa es segura. Cuando salgas de ahí, no serás la misma persona que entró. Y de eso se trata la tormenta.

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1: Pues es momento de ir corriendo con Alex Cervantes, que él trae la información más reciente, la más codiciada, la que queremos escuchar absolutamente todos. Adelante, amigo, ¿cómo estás?
2: ¿Qué tal, Rocío? Amigas, amigos de amor, muy contentos. Sí, primero de estar con ustedes como prácticamente todos los días en esta justa futbolera. Y segundo, Rocío, por el triunfo de la selección mexicana de fútbol, 2-0 sobre Ecuador, dentro de los 16avos de final de esta justa futbolera. Y con ello, el equipo que dirige el Vasco Aguirre, consiguiendo su boleto para los octavos de final. Como le quieran llamar, como lo quieran ver, pero después de 40 años, el equipo mexicano vuelve a ganar un partido de eliminación directa. Desde México 86, cuando se derrotó 2-0 a Bulgaria. Han pasado largos 40 años de todo, pero sobre todo de sufrimiento para el fútbol en este tipo de torneos. ¡Por fin se pudo ganar! Sí, a un equipo sudamericano con un marco pletórico como es la cancha del Estadio Azteca. Más de 80,000 aficionados que cantaron el cielito lindo, sigo siendo el rey, con apoyo, porras y todo, para estos mexicanos que se matan en cada partido en el terreno de juego. Los goles de Julián Quiñones, que se ha convertido en un pilar de esta selección, ha sido artífice de prácticamente todas las victorias, y el segundo de Raúl Alonso Jiménez, que está jugando su última copa y que me parece la vida le está dando esta gran oportunidad. La verdad es que es impresionante, Rocío, esta conexión que ya existe entre el equipo mexicano y toda la afición, porque ayer que tuvimos la oportunidad de asistir al estadio, los mares de gente que caminaban, que festejaban, que gritaban en una sola voz por Tlalpan, obviamente en el Fan Fest, en el Zócalo y, bueno, qué decir, en el Ángel de la Independencia, ¿no? Que es ya una tradición que ahí se vayan a festejar los triunfos deportivos, pero sobre todo de fútbol y más aún de la selección nacional. Por ahora hay que festejarlo, sí, hay que gritarlo, hay que emocionarse, Rocío, pero ojo, que ya viene lo más complicado. Conforme vas avanzando de fase, te vas enfrentando a rivales mucho más complicados. La realidad es que Ecuador lo era, se termina ganándole con cierta solvencia, sobre todo con el actuar en la primera parte. Para el segundo tiempo ya no tanto, se cerró demasiado el partido en el medio campo, pero México ya había hecho daño y ya había sentenciado el resultado a la postre del partido. Ahora, en octavos de final, ¿qué viene? Próximo domingo, 6:00 p.m. en la cancha del Estadio Ciudad de México, otra vez jugando como locales, y qué bueno, pero con una selección de mayor nivel. Lo más probable, y según la lógica, que a veces no se impone, porque ya hemos visto que ya se fue a Alemania, que ya se fue a Países Bajos, pero si la lógica se impone, sería Inglaterra. Una selección de gran nivel, sí, que ya fue campeona de este torneo por allá en 1966, no lo ha vuelto a hacer, pero al menos ellos ya lo lograron, México todavía no. Una selección de alto poder europeo, con velocidad, con gran toque y con grandes individualidades como Harry Kane, como Jude Bellingham, entre muchos otros más. Ahora sí, el nivel del rival va a ser de máxima exigencia. Jugadores que están acostumbrados a este tipo de escenarios, ¿eh? Que no les da pánico escénico porque están en los mejores clubes en Europa, que juegan Champions, que han jugado en los mejores estadios de fútbol a nivel mundial. Así que habrá que esperar, pero es lo más probable, próximo domingo entonces contra Inglaterra. Eso parece ser, Rocío, por ahora, a seguir festejando y a curársela, porque si no es por otra cosa, también es de sueño. Ayer ya se terminó muy tarde. Por ahora, les mando un abrazo, que estén muy bien, sigan disfrutando, gozándola de este equipo mexicano que nos ha dado para seguir soñando, para seguir haciéndonos ilusiones. Y ojalá esto no termine el próximo domingo.
1: Muchísimas gracias. Gracias, Alex Cervantes. Y estamos emocionados. 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
1: ¿Qué tal, amigos de Amor? Es un gusto para mí acompañarlos y traerles más información de las calles.
2: Aviso.
1: Déjame platicarte que continúan cortes a la circulación en ambos sentidos de Paseo de la Reforma. Esto entre Lieja y Antonio Caso debido a logística y labores de limpieza. Como alternativas puedes utilizar Circuito Interior y Avenida Chapultepec.
2: A vuelta de rueda.
1: Si lo que quieres es utilizar la calzada México-Xochimilco, tenemos tráfico de periférico a la calzada de Tlalpan. En la calzada taxqueña tenemos complicaciones del eje 3 Oriente a la calzada de Tlalpan.
2: Carga.
1: Poco a poco avanzamos en el eje 10 Sur de Avenida Aztecas a Revolución.
2: Buen avance.
1: Libre sobre Rómulo O'Farrell del periférico a la calzada Luz y Fuerza.
2: Clima.
1: La temperatura está en los 18 grados y esperamos una máxima de 19 para esta tarde. 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
1: Te da la hora.
2: Las 10:48 en México. Muy buenos días. Soy Rocío Córdoba.
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Pues muchas gracias, gracias por el cotorreo bien armado en esta mañanita de miércoles, ya mitad de semana, ahí vamos. Gracias a todas las personas que estuvieron escribiéndonos, que se hicieron presentes, también a mi equipo de trabajo y a todos, muchas, muchísimas gracias. Mañana en punto de las 6 de la mañana estaremos aquí mismo a través del 95.3 de FM.

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1: 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Bienvenidos, ¿cómo están? Muy buen miércoles, mitad de semana, aquí en Amor 95.3, solo música romántica. Feliz de acompañarte. Ya estamos arrancando, estrenando con este mes de julio. Yo espero que sea espectacular para ti y que todas estas cosas que traemos de repente nosotros en nuestra mente, en nuestra cabeza, de verdad lo logremos. Así que vamos a hacerlo con mucho ánimo, hoy 1 de julio de este año 2026. Rosita, gracias por acompañarme en los controles. Yo soy Sandra Villalobos, estamos juntos en este miércoles de pareja, en Amor 95.

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1: ¿Qué tal, amigos de Amor? Es un gusto para mí acompañarlos y traerles toda la información de las calles.
2: Aviso.
1: Continúa en reducción de carriles en ambos sentidos de Paseo de la Reforma entre la Glorieta de la Diana Cazadora y la Glorieta del Agüete debido a logística. Las alternativas son Circuito Interior y Avenida Chapultepec.
2: A vuelta de rueda.
1: Tenemos el avance bastante complicado.

0: En Ejército Nacional de Mariano Escobedo al Circuito Bicentenario. Y tampoco te recomiendo Arquímedes de Paseo de la Reforma a Ejército Nacional.
1: Carga.
0: Vas a encontrar que sobre conscripto hay algo de carga de Paseo de la Herradura al Periférico.
1: Buen avance.
0: Está libre sobre Paseo del Pedregal de Boulevard de la Luz a Ciudad Universitaria.
1: Clima.
0: La temperatura 18 grados y esperamos una máxima de 19 para esta tarde. 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

Amigos de Amor, yo los acompaño en Amor 95.3, solo música romántica, también a través de redes sociales, ex y Facebook Sandra en Amor, o Instagram y TikTok como Sandra Villalobos FM. Hoy estamos platicando acerca de el tomar esas decisiones de pronto con estas crisis de pareja que hay después de los 50 años. Fíjate que pueden dejar huellas profundas en la parte emocional, en lo cotidiano. Por eso es un paso importante el platicarlo contigo misma, contigo mismo, el platicarlo en pareja, el ayudarte con alguna terapia, porque al final del día pues nos ayuda a ordenarnos lo que sentimos, pero sobre todo también en pensar mejor la situación. ¿Has pasado por alguna crisis o tus papás pasaron por alguna crisis después de los 50 años? Quédate conmigo porque lo seguimos platicando. En Amor 95.3, solo música romántica. Soy Sandra Villalobos.

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2: ¿Qué tal, amigos de Amor? Es un gusto para mí acompañarlos y traerles más información.
3: Aviso.
2: Déjame platicarte que debido a un evento de lucha libre a las 7:30 de la noche, podrás encontrar afectación vial en las inmediaciones de la Arena México. Usa como alternativas Paseo de la Reforma y el Eje Central.
3: A vuelta de rueda.
2: Te vas a encontrar con el avance complicado en Paseo de la Reforma del Circuito Gandhi a Prado Sur. Y tenemos lento Avenida Río San Joaquín de la Calzada Legaria a la Calzada Mariano Escobedo.
3: Carga.
2: Si quieres utilizar Avenida Centenario, hay un poquito de carga entre Río de los Remedios y la Calzada San Juan de Aragón.
3: Buen avance.
2: La autopista Peñón Texcoco va libre de periférico al circuito exterior mexiquense.
3: Clima.
2: La temperatura 18 grados y esperamos una máxima de 19. 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
2: Ya son las 11 de la mañana con 44.
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Hay que apoyar a Venezuela donando productos de higiene personal, medicamentos básicos, alimentos no perecederos. El horario de atención es de 10 de la mañana a 17 horas y se van a recibir los siguientes productos: medicamentos como analgésicos, antiinflamatorios, jeringas, gasas, vendas, guantes, lámparas de mano, pilas, lámparas solares, frazadas, productos de aseo e higiene personal como jabón, papel higiénico, pasta, cepillos dentales, pañales desechables para niños y adultos, toallas femeninas, alimentos no perecederos como arroz, atún, frijoles, aceite. Así que podemos ayudar en la Embajada de Venezuela en México, que está ubicada en la calle de Schiller, número 326, en la colonia Chapultepec Morales, en Polanco. Recuerda que no se está solicitando agua embotellada, ya que ocupa demasiado espacio durante el proceso de almacenamiento y transporte. 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
1: Es mediodía. Tu mañana ya terminó. Estás por arrancar la segunda parte de tu día. Piensa solo en cosas buenas, en cosas bonitas. Piensa en tus seres queridos que te esperan en casa. Pero sobre todo piensa en esa situación que realmente quieres que te suceda. Y para lograrlo, vibra alto y repite estas palabras. Me amo. Me valoro. Me acepto tal y como soy. Tengo la capacidad de eliminar cualquier condición negativa en mi vida. Mis errores solo son oportunidades de aprendizaje. Me libero de toda carga de culpa, vergüenza y duda. El universo me favorece con nuevas oportunidades. Elimino toda barrera que me impida ir hacia mi propósito. Agradezco la salud que tengo y cada una de las bendiciones que me ha dado este nuevo día. Y recuerda esto: solo tú puedes crear la mejor versión de ti mismo o de ti misma. En amor, solo música romántica. Que siga siendo un gran día.
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6: Bienvenidos en este mediodía. Yo soy Sandra Villalobos, feliz de acompañarlos en este miércoles, mitad de semana. Gracias por dejarme estar contigo. Hoy estamos platicando acerca de si has pasado o tus papás pasaron por alguna crisis de pareja después de los 50. Así que quédate conmigo en Amor 95.3.
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6: Arrancamos este espacio. Soy Sandra Villalobos.

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En Amor 95.3, solo música romántica. En este miércoles, mitad de semana, estamos platicando acerca de ¿te ha tocado vivir alguna crisis con tu pareja después de los 50? Fíjate que hay muchas preguntas que los terapeutas nos hacen, que nosotros nos hagamos, ¿no? A ver, ¿ya has hablado con honestidad sobre lo que te está pasando? Porque hay muchas personas que acumulan estos silencios, estos reproches sin llegar a una conversación clara. Así que pregúntate si realmente han puesto sobre la mesa lo que les duele, lo que les falta, lo que uno espera. La comunicación

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1: Hola, qué gusto ser su copiloto. Yo soy Gwen y los acompaño con la información vial a partir de este momento en Amor.
2: Aviso.
1: Cuidado, se registra un percance sobre viaducto Miguel Alemán a la altura de Insurgentes con dirección a Tlalpan.
2: Tráfico lento.
1: Lento, circuito interior de Chapultepec a Benjamín Franklin. El avance complicado en el eje 3 poniente de Gutenberg a Chapultepec.
2: Ligera carga.
1: En Eduardo Molina hay carga que avanza de Oriente 157 y hasta Zaragoza. Y en Ermita Iztapalapa también hay carga que avanza de Avenida de las Torres a Rojo Gómez.
2: Sin tráfico.
1: En la vía Adolfo López Mateos no hay nada que te detenga. Va libre de San Juan Totoltepec y hasta Fuentes de Satélite.
2: Clima.
1: La temperatura 19 grados. Yo soy Gwen y

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4: Ya son las 12 con 27 minutos. 12 con 27.
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En Amor 95.3, solo música romántica, te sigo acompañando, soy Sandra Villalobos. Hoy estamos platicando. ¿Te ha tocado vivir alguna crisis con tu pareja después de los 50? Fíjate que hay muchas personas que ahorita, escuchándolas, me dicen, pues también desde los 45 años ya también empiezan las crisis. Hay etapas, ¿no?, al final del día. Fíjate que también otra de las cosas que nos dicen los terapeutas es, ¿todavía existe este respeto mutuo? Porque evidentemente el respeto es el pilar que sostiene la convivencia, incluso cuando el amor, entre comillas lo voy a poner, ya parece debilitado. Entonces, si aún puedes reconocer que la otra persona es valiosa para ti, aunque haya diferencias, existe un terreno fértil para reconstruir. En cambio, si hay un trato cotidiano que ya está marcado por humillaciones, por desprecio, ya no se aguantan, esa relación puede estar más dañada de lo que parece. Y lo más saludable es cada quien por su lado, ¿no? Hay muchas cosas que de pronto sí tenemos estigmatizadas, pero pues al final del día tenemos que saber qué es lo que nos ayuda emocionalmente fuerte para evidentemente nosotros saber qué rumbo tomar, ¿no? Así que el día de hoy estamos platicando acerca de este tema, ¿no? Hay crisis de pareja, pero ¿qué hay después de los 50? Quédate conmigo, yo soy Sandra Villalobos en Amor 95.3, solo música romántica.

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2: Hola, conduce con cuidado, yo soy Gwen y te traigo la información vial en Amor.
3: Aviso.
2: Cerrada la circulación por manifestantes en Jesús García y Luis Donaldo Colosio en la colonia Buenavista.
3: Tráfico lento.
2: El avance continúa lento en Monte Líbano de Avenida de las Fuentes a Palmas. En Observatorio hay tráfico de Sur 122 a Constituyentes.
3: Ligera carga.
2: Eduardo Molina con carga que avanza de Oriente 157 a Zaragoza. Pantitlán con carga que avanza de Tepozanes a Periférico.
3: Sin tráfico.
2: Libre Río de la Piedad de Río Churubusco y hasta Zaragoza.
3: Clima.
2: 20 grados en la temperatura. Yo soy Gwen y que no nos falte el romanticismo. Por eso quédate escuchando la música de Amor 95.3.

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2: Ya son las 12:45. Buenas tardes.
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4: Nuestro miedo más profundo no es que seamos inadecuados. 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Dicen que cuando lo tenemos en nuestra mente es porque el universo ya nos dijo que sí. 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

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Lucero estará en el Auditorio Nacional el 24 de septiembre. Es momento, yo sé que todavía falta, pero es momento de que tú vayas participando conmigo para poderte llevar tus boletos y ya asegurar tus lugares. Descarga la aplicación de iHeartRadio y a través de Amor 95.3 te vas a encontrar ese tollback, este micrófono que te permite mandar una nota de voz. Dime que quieres tus pases para Lucero, tu nombre, tu teléfono y así estás participando conmigo. Yo te acompaño con la mejor programación musical. Buen día para todos. Un besito. Soy Sandra Villalobos, te acompaño.

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6: Bienvenidos en esta nueva hora. Yo soy Sandra Villalobos. Estamos arrancando con estos paquetenamores que están espectaculares. Así que quédate conmigo en Amor 95.3.
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6: Gana tus boletos para los diferentes conciertos. Muy buenas tardes.

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1: Es un gusto acompañarte, yo soy Gwen y te traigo la información vial en Amor.
2: Aviso.
1: Vas a encontrar un percance que ya complica la circulación sobre Boulevard Puerto Aéreo a la altura del Eje 1 Norte con dirección a Zaragoza.
2: Tráfico lento.
1: Vamos poco a poco en Río Miscuac de Insurgentes a Revolución. Con avance lento Zaragoza de calle 3 a Río de la Piedad.
2: Ligera carga.
1: En Tasqueña de Tláhuac a Canal de Miramontes. Y en Darwin, si hay un poquito de carga, de Pierce a Mariano Escobedo.
2: Sin tráfico.
1: Libre Campos Elíseos entre Mariano Escobedo y Arquímedes. Y si en tu camino está Delfín Madrigal, vas a encontrar avance excelente de la Avenida del Imán al Eje 10 Sur.
2: Clima.
1: 20 grados en la temperatura. Yo soy Gwen y tú sigues escuchando la mejor música en Amor 95.3.

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2: Te acompaño con mucho gusto. Es la 1:42 PM.
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1: lluvia el sol. Llegó el momento de compartirles quiénes son los afortunados ganadores de estos paquete enamores. Así que felicidades a Daniel Mendoza Peñuela. Gracias por participar conmigo. Y quien se va a disfrutar con boleto cuádruple para Disney on Ice y boleto doble para Grupo Firme es otro hombre. Me encanta, Jorge Aguiñaga Cortizo. Gracias por escuchar Amor 95.3. Ambos son ganadores de estos paquete enamores. Pase triple para Moenia, pase doble para Lucero y además pase cuádruple para Disney on Ice y pase doble para Grupo Firme. Vámonos mientras tanto con más música romántica. Quédate conmigo, soy Sandra Villalobos.

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8: Bienvenidos en esta nueva hora. Buen provecho si estás comiendo ya. Yo soy Sandra Villalobos, contigo hasta las 4 de la tarde. Hoy en este miércoles de pareja estamos platicando acerca de ¿te ha tocado vivir alguna crisis con tu pareja después de los 50? Quédate conmigo porque estamos hablando de este tema súper interesante. En Amor 95.3.

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6: Desde las 2 de la tarde con 9.

Seguimos con más música romántica en Amor 95.3. Gracias también por conectar conmigo a través de las redes sociales, ex y Facebook Sandra en Amor, o Instagram y TikTok como Sandra Villalobos FM. Oye, ¿a ti te ha tocado vivir alguna crisis con tu pareja o con tus papás después de los 50? Hay otra pregunta que nos hacen los terapeutas. A ver, ¿se trata de una crisis puntual o de un desgaste acumulado? ¿Por qué? Hay algunas dificultades que surgen por situaciones externas, como a lo mejor problemas económicos, algunos problemas familiares. Pueden resolverse incluso con el tiempo, pero también con apoyo. Hay otras que dicen los expertos. A ver, es el resultado de estos años de distancia emocional. Estos cambios, esta falta de proyectos comunes o simplemente también de rutinas que ya apagaron la conexión. Entonces, aquí nos dan como recomendación: hay que identificar si lo que estás viviendo con tu pareja es simplemente un episodio puntual o ya es un deterioro prolongado que te va a ayudar a decidir con más claridad. A ver, ¿se trata de esto o ya es un desgaste acumulado? Seguimos platicando de este tema aquí en Amor 95.3, solo música romántica en iHeartRadio. Gracias por dejarme estar contigo hasta las 4 de la tarde. Soy Sandra Villalobos.

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1: Hola, qué gusto acompañarlos. Yo soy Gwen y les traigo la información vial en Amor.
2: Aviso.
1: Después de la presencia de manifestantes, se libera 20 de noviembre a partir de República de Uruguay.
2: Tráfico lento.
1: Hay tráfico sobre Zaragoza de calle 3 a Río de la Piedad. Con avance complicado, Tiers de Gutenberg a circuito interior.
2: Ligera carga.
1: En Rojo Gómez hay carga que avanza de Zaragoza a Ferrocarril de Río Frío. Santa Ana con carga que avanza de Tláhuac a Canal de Miramontes.
2: Sin tráfico.
1: Calzada de Tlalpan sin tráfico del Metro Portales a Viaducto. Y Delfín Madrigal con buena circulación de Avenida de Limán al Eje 10 Sur.
2: Clima.
1: La temperatura continúa en 19 grados. Yo soy Gwen y tú tienes muy buen gusto porque acompañas tu camino con la música de Amor 95.3.

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4: Ya son las 2 de la tarde con 27 minutos. Buenas tardes, 2 con 27.
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Soy Sandra Villalobos, contigo en Amor 95.3, solo música romántica. Y bueno, pues el día de hoy, en este miércoles de pareja, ya has estado escuchando el tema. Si no, con mucho gusto te lo comparto. ¿A ti te ha tocado vivir alguna crisis con tu pareja después de los 50? ¿O con tus papás, por ejemplo? Otra de las preguntas que nos hacen los terapeutas es, a ver, ¿qué buscas realmente para los próximos años? O sea, más allá de la crisis, piensa en tu proyecto de vida. ¿Deseas compartir tu tiempo con alguien? ¿Quieres mantener la compañía y esta complicidad o prefieres iniciar esta etapa en solitario? Esta pregunta te va a ayudar a conectar con tus valores, con las expectativas, te va a ayudar a tomar las decisiones para estar lo más alineado posible con lo que quieres construir en el futuro. Así que te recuerdo y te repito esta pregunta: ¿qué buscas realmente para los próximos años? Estamos platicando hoy acerca de, pues, alguna crisis con tu pareja que te haya tocado vivir después de los 50. Yo soy Sandra Villalobos, te acompaño en Amor 95.3, solo música romántica.

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4: Solo tú y yo conocemos la historia, porque tú y yo la escribimos. Y no permitas que nadie te venga a decir otra cosa.

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2: Ya son las 2 de la tarde con 43 Buen Camino.
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Ya escuchamos esta cancioncita que mi querido Gus nos puso, ¿verdad? Pues resulta que Yuri quiere que nosotros sigamos disfrutando de su talento, de su voz, de su música, de sus éxitos, de tantos vestuarios que de verdad nos sorprende, sus bailarines, sus bailarinas. ¡Guau! 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Yo soy Sandra Villalobos, te acompaño en Amor 95.3, solo música romántica.

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5: Bienvenidos, ¿cómo están? Muy buenas tardes, ya en la recta final de este espacio. Yo soy Sandra Villalobos, feliz de acompañarte en Amor 95.3.
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5: Vamos a concluir con el tema, crisis de pareja después de los 50, quédate conmigo.

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Yo soy Sandra Villalobos, seguimos en Amor 95.3, solo música romántica. Gracias por conectar también a través de las redes sociales, ex y Facebook Sandra en Amor, o Instagram y TikTok como Sandra Villalobos FM. A ver, estamos platicando acerca de qué hay con estas crisis de pareja después de los 50, o te tocó a lo mejor con tus papás que estaban en esta etapa, o que si a lo mejor tú te independizaste y estaban pasando por alguna parte emocional medio complicada. Bueno, pues a ver, ¿por qué es importante reflexionar más en esta etapa? Fíjate que hay algunas investigaciones que se me hicieron súper interesante. Muestran que las rupturas en etapas posteriores de nuestra vida pueden tener estos efectos significativos, sobre todo con nuestro bienestar emocional, pero también con la estabilidad personal. Y aquí no se trata de evitar esas decisiones difíciles, simplemente se trata de darles el tiempo o incluso hasta la pausa que merecen. A los 50 años o más, cada paso tiene un mayor impacto en nuestra salud, incluso también en la economía, en esta red social. ¿Por qué? Porque al final del día, esta reflexión se convierte en una herramienta de un cuidado propio. Así que antes de decidir, primero hay que entender bien qué está roto, qué todavía se puede sostener con la relación, o qué se está buscando realmente para los próximos años. Quédate conmigo en Amor 95.3, solo música romántica. Estamos concluyendo con este tema. Muy buenas tardes, yo soy Sandra Villalobos.

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1: Hola, qué gusto ser su copiloto. Yo soy Gwen y vámonos con la información vial en Amor.
2: Aviso.
1: Se realizan obras en minas de arena de Río Tacubaya y hasta Sur 122.
2: Tráfico lento.
1: En Tláhuac, entre José Clemente Orozco y Periférico. También hay tráfico a través de Viaducto Miguel Alemán, entre Tlalpan y la Avenida Insurgentes.
2: Ligera carga.
1: Eje 10 Sur con carga que avanza de la Avenida Aztecas a Cerro del Agua. Y en Obrero Mundial también hay carga que avanza de Viaducto Miguel Alemán a Isabela Católica.
2: Sin tráfico.
1: Parque de Chapultepec sin tráfico de Periférico a la Calzada San Esteban. Y en Bosque de la Reforma hay muy buen avance de Loma de la Palma a Paseo de los Agüehuetes.
2: Clima.
1: La temperatura continúa en 20 grados. Yo soy Gwen y te acompaño aquí en Amor 95.3.
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1: Hora. Ya son las 3 de la tarde con 26.
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Yo soy Sandra Villalobos, te sigo acompañando en Amor 95.3, solo música romántica. Hoy platicamos en este miércoles de pareja acerca de esta crisis de pareja después de los 50 años. Y bueno, pues te platicaba, antes de decidir, hay que primero entender bien qué está roto, qué todavía sostiene la relación, o incluso también pregúntate, ¿qué realmente estás buscando para el resto de tu vida? ¿No? Una crisis puede ser una oportunidad para replantear esa convivencia o puede ser este punto de reflexión hacia los nuevos caminos que puedas tener. Al final del día es hacerlo honestos, es hacerlo pausado, porque obviamente tenemos que tomar una decisión correcta. Gracias por dejarme compartirte el tema del día de hoy. Gracias por dejarme escucharte a través del Talkback de iHeartRadio y gracias por compartirme también parte de tu historia de vida. Yo soy Sandra Villalobos, en Amor 95.3, solo música romántica.

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1: Hola, qué gusto ser su copiloto. Yo soy Gwen y vámonos con la información vial en Amor.
2: Aviso.
1: Se realizan obras en minas de arena de Río Tacubaya y hasta Sur 122.
2: Tráfico lento.
1: En Tláhuac, entre José Clemente Orozco y Periférico. También hay tráfico a través de Viaducto Miguel Alemán, entre Tlalpan y la Avenida Insurgentes.
2: Ligera carga.
1: Eje 10 Sur con carga que avanza de la Avenida Aztecas a Cerro del Agua. Y en Obrero Mundial también hay carga que avanza de Viaducto Miguel Alemán a Isabela Católica.
2: Sin tráfico.
1: Parque de Chapultepec sin tráfico de Periférico a la Calzada San Esteban. Y en Bosque de la Reforma hay muy buen avance de Loma de la Palma a Paseo de los Agüehuetes.
2: Clima.
1: La temperatura continúa en 20 grados. 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
1: Te da la hora.
2: 3:42.
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Llegó el momento de despedirme. Gracias por dejarme estar contigo en este espacio desde las 11 de la mañana hasta las 4 de la tarde. Rosita, mi querido Gus, gracias por acompañarme en los controles. Yo soy Sandra Villalobos y mañana regreso en punto de las 11 de la mañana. ¡Qué barbaridad! 2 de julio de este año 2026. Te mando un beso y un abrazo. Gracias por conectar también. Seguimos en contacto a través de las redes sociales. En X y Facebook me encuentras como Sandra en Amor o Instagram y TikTok como Sandra Villalobos FM. Te mando un beso. Hasta mañana. Bye, bye.

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5: Amigos de Amor 95.3, solo música romántica. Ando de mitotera en las calles de la Ciudad de México. Hoy estamos arrancando un programa diferente. Tú y yo hoy tenemos la oportunidad de entrar a la alfombra roja de Disney on Ice que presenta Vive la Magia. Oigan, hoy es primero de julio, se llegó a la fecha, estábamos emocionados esperando por el estreno de esta nueva temporada de Disney on Ice. Por fin la tenemos disponible en el Auditorio Nacional de la Ciudad de México y esta temporada va a durar un buen rato, así que te invito a que estés pendiente. Obviamente tus invitaciones ya las has ganado conmigo en Amor 95.3. Obviamente seguirás ganándolas, por supuesto, esta es la hora del paquete Enamores que te la voy a robar en esta ocasión especial para contarte qué pasa en la alfombra roja de Disney on Ice. Nuestros personajes favoritos regresan al hielo y estarán, mira, Zootopia 2, estarán Mickey, Minnie, por supuesto, y toda su pandilla. Estará Intensamente número 2, también tendremos a los personajes de Toy Story. No, se viene maravilloso. Nuevas historias, mucha más magia, mucha más diversión y, por supuesto, mucha más conexión con toda la familia. Yo soy Melanie Garza, agradezco enormemente el equipo de producción que está conmigo, a Marquitos, gracias a Zaira de redes sociales, gracias, aquí estamos. De hecho, por si te interesa, te cuento el chisme, estamos todos los locutores de este horario de las diferentes estaciones de Grupo Asir. Me topé a Rada de Mix Mix Mix, me topé a Pristo Mazzini de Match 99.3, me topé también a mi querido Alfredo Romo de 88.9 Noticias. Aquí te estaremos dejando todos los detalles. Te mando como siempre un abrazo a la distancia, quédate conmigo, te cuento qué pasa aquí en el Auditorio Nacional, en la alfombra roja de Disney on Ice. Gracias por estar conmigo en Amor 95.3, solo música romántica. Ya vuelvo.

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95.3, solo música romántica tras haber disfrutado música de Camila. Hoy tú y yo seguimos en la alfombra de Disney On Ice, vive la magia. Y digo tú y yo porque genuinamente somos los dos. O sea, si yo te traigo conmigo, si tú escuchas esta transmisión especial, a mí me gusta pensar que vienes conmigo a las aventuras que tengo en la Ciudad de México. Hoy nos encontramos en el Auditorio Nacional porque arranca la nueva temporada de Disney On Ice que ahora presenta Vive la Magia. Y prometen mucho, prometen más magia, prometen más diversión, prometen mejores historias y por supuesto más conexión con toda la familia.

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2: Liverpool Food Fest, del 11 de junio al 19 de julio en Perisur, presenta el informe vial.
3: Aviso.
2: Vamos a encontrar por presencia de manifestantes corte a la circulación en Niños Héroes a la altura de Río de la Loza.
3: Tráfico lento.
2: En Fortuna de Hospital Benito Juárez a Insurgentes. Lento Congreso de la Unión de Río Consulado al Eje 3 Norte.
3: Ligera carga.
2: En Vallejo de Otón de Mendizábal y hasta Coltongo. Y en el Eje 10 Sur hay carga que avanza de la Avenida Aztecas a Cerro del Agua.
3: Sin tráfico.
2: Lo más verde es libre de Boulevard San Mateo a Presa Marín.
3: Clima.
2: 18 grados en la temperatura. 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

0: Amor 95.3, solo música romántica. Llegan nuestros primeros invitados en la alfombra roja de Disney on Ice. Vive la magia. Para mí un placer traerte conmigo a esta experiencia. Yo sé que tú andas en mil cosas, tal vez vas en el tráfico, tal vez vas de regreso a casa, tal vez te encuentras trabajando. Saludos a nuestras escuderías, Didi, Uber, InDrive. Tal vez tú estás conectado desde tu chamba, tal vez estás en casa. Bueno, desconéctate un poco de la rutina y conéctate conmigo en esta alfombra roja. Hoy estoy muy emocionada por presentarte a nuestros artistas favoritos, conocer a muchos otros. Y hoy estoy contenta por conocer yo en persona a Hugo Aceves. Hugo, mucho gusto.
1: Gracias, ¿cómo estás?
0: Bien, pues feliz. Disney on Ice a mí me emociona mucho y veo que vienes con toda la familia.
1: No, bueno, pues cada año tratamos de estar en este evento. Así tenga llamado, pues digo, no, vámonos, ¿no? Porque tengo que salir temprano, porque es algo así que ya tenemos de tradición.
0: Ah, sí, sí, veo a tu familia personificada de sus personajes favoritos.
1: Sí, hombre, viene de Elsa.
0: Sí,
1: mi hija ha venido, tiene 7 años y la he traído desde los 2 años.
0: ¡Órale!
1: Entonces, es cada año, y pues contentos ahora a ver de qué sorpresa nos va a tener el Disney, ¿no?
0: Oye, pues ahora tenemos la sorpresa de que Zootopia 2 tiene su primera aparición en Disney on Ice.
1: ¡Oh, wow!
0: Intensamente 2 tiene su primera aparición en Disney on Ice.
1: Wow.
0: También tendremos nuevas aventuras de los personajes de Toy Story con el estreno de Toy Story 3. Entonces, seguramente tú, tu familia, que son fans de Hueso Colorado de Disney, van a vivir una muy grata tarde.
1: No, hombre, bueno, ya venimos emocionados, ya con ganas de que empiece pues esta fiesta. Para mí es una fiesta porque ya salen de vacaciones los niños, es Disney y pues ya de ahí viene toda la fiestota de verano, ¿no?
0: Sí, para los papás que me escuchan, van a poder ganar sus invitaciones con nosotros, así que pendientes del Talkback de la aplicación iHeartRadio. Ahora, Hugo, cuéntame, ¿qué estás haciendo en tu carrera? Me hablas de llamados, pero me alegra saber que eres un papá entregado que a pesar de la chamba que tenga, se da tiempo para su familia.
1: Sí, bueno, terminé ahorita la novela que se llamó Hermanas, nos fue muy bien, fue una novela que estuvo a las 8:30 en el canal 2.
0: Ajá.
1: Y pues ahorita estoy haciendo una serie, entonces es como, pues todo este cambio radical de la telenovela a la serie, entonces
0: claro,
1: ya pronto les estaré diciendo en dónde voy a estar, pero va a ser para unas plataformas muy importantes. Y pues bueno, hoy sí, la verdad, fue pues la ceremonia de mi hija y aparte teníamos este evento, entonces dije, hoy por favor no me ponga nada.
0: Hoy soy 100% papá y
1: soy súper papá. O sea,
0: ¿en serio?
1: Soy súper.
0: Sí, te veo apasionado.
1: Papá Marco, o sea, todo el mundo a veces me paran y me dicen, porque yo por lo regular siempre hago villanos. Entonces me recuerda mucho por Teresa, porque ahí hice el villano main, era el antagónico.
0: Ajá.
1: Entonces, pues mucha gente todavía me ve y piensa que soy el hombre rudo que sale en la novela. Y cuando me ven con mi hija jugando, me pinta la cara, me pone disfraces, pues soy un papá super Disney.
0: Pero
1: ahora sí que
0: también,
1: soy papá Disney.
0: Pero ¿sabes qué? También tiene mucho que ver que los hombres, cuando reciben a una princesa, uy, no, te cambia completamente la vida.
1: Te vuelves loco.
0: Dicen por ahí que incluso se ponen más guapos. ¿Te pasó?
1: Sí. Ah, creo que sí. Creo que sí, eso dicen.
0: Sí, que cambies completamente. Aparte, sale un lado tierno de ti como
1: sí,
0: hombre.
1: Exactamente.
0: Que no siempre estamos conectados con él, ¿no?
1: Exactamente.
0: Así que me da mucho gusto conocerte, me da mucho gusto saber lo que estás haciendo, me da mucho gusto saber lo que viene para ti. Me da gusto que hoy al aire seas un ejemplo de paternidad presente.
1: Muchas gracias.
0: Muchas
1: aquí
0: felicidades.
1: Estamos. Gracias.
0: Muy bien. Gracias a
1: y bueno,
0: ti, Hugo.
1: Hasta
0: bueno,
1: luego.
0: Seguimos acompañándolos en Amor 95.3, solo música romántica. ¿Cómo te encuentran en redes sociales?
1: Como Hugo Aceves Oficial, estoy en Instagram. Hugo Aceves Oficial. Ahí búsquenme y pues síguenme, ahí van a ver varias cosillas buenas.
0: Muy bien, y sabremos cuáles son esas nuevas series y las plataformas en donde vas a estar. Yo soy Melanie Garza y sigues escuchando la alfombra roja de Disney on Ice. Vive la magia para toda la cadena de Amor, solo música romántica.
2: ¿Bueno?
3: Sí, sí, Talía, ¿hablas tú?
2: Sí, ¿quién habla?
3: Eric, ¿cómo estás?
2: Bien, ¿y tú?
3: Oye, pues hoy hay una función muy buena. Quería ver si querías ir al cine.
2: ¿Ahorita?
3: Pues, es a las 8.
2: Es que me da pena.
3: ¿Pero por qué?
2: Pues porque hace mucho no te veo.
3: Yo tampoco, pero vamos, ¿no?
2: No sé, déjame ver.
3: ¿Qué tienes que ver?
2: Tengo que ver, pues, pedir permiso.
3: ¿Y a quién pídele permiso?
2: Es que ahorita no está mi mamá.
3: Entonces, ¿me hablas o te hablo al rato?
2: No, háblame al rato.
3: Okay.

0: qué? 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
2: Hola, ¿qué tal? A conducir con cuidado y vámonos con la información vial. Yo soy Gwen y tú escuchas Amor.
3: Aviso.
2: Hay manifestantes en Niños Héroes a la altura de Río de la Loza, así es que utiliza Insurgentes como alternativa.
3: Tráfico lento.
2: Vamos a avanzar poco a poco a través de Periférico Río de los Remedios de Gran Canal a León de los Aldama. Paseo de las Jacarandas lento de Avenida Jardín a La Raza.
3: Ligera carga.
2: En Universidad hay carga que avanza de Monte Albán al Eje 5 Sur. Y Calzada de las Bombas con carga que avanza de Canal Nacional a Canal de Miramontes.
3: Sin tráfico.
2: Libre Lomas Verdes de Boulevard San Mateo a Presa Marín. Y Oceanía con buen avance de Río Consulado al Eje 1 Norte.
3: Clima.
2: La temperatura 18 grados. Yo soy Gwen. Tú quédate escuchando la mejor música en Amor 95.3.
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5: Te da la hora.
6: Ya son las 4:45.
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0: Amigos de Amor 95.3, solo música romántica. Seguimos en la alfombra roja de Disney on Ice. Gracias a mi equipo de trabajo, tengo que admitirlo. Tengo que decirle gracias a Zaira en las redes sociales. Gracias a Marquitos en la ingeniería. Gracias a Gus, que está conmigo en el control de audio. Y gracias a aquellos que llegan a esta alfombra roja para traer a sus hijos, que hoy 100% vienen como mamás y papás presentes, pero nos dan la chance de conocerlos como seres humanos. Hoy está conmigo Michelle Ávila.
1: ¡Ay, cómo están! Aquí estamos felices de estar contigo, por supuesto, gracias, con esa gran voz que tienes.
0: Gracias.
1: Y esa gran energía que transmites, así que
0: give me five. Oye, estoy con una mamá cool, tienen que saberlo, y le pregunté, no a la mamá cool, porque como mamá siempre decimos, soy la mamá más cool del universo.
1: Sí, obviamente.
0: Pero le preguntamos a la hija, y dice...
2: Que sí es una mamá cool.
0: Que sí es una mamá cool. Michelle, bienvenida a Disney on Ice.
1: Muchas gracias. Estamos felices de volver a vivir esta experiencia sobre hielo y sobre todo que creo que todos los personajes de Disney, antiguos, presentes y los que vienen, van a ser icónicos.
0: Claro.
1: Y desde chiquitos, medianos y grandes como nosotros, los vamos a seguir disfrutando.
0: Sí, son eternos. Y sabes, yo les platicaba, vienen muchas sorpresas nuevas. O sea, Zootopia 2 por primera vez.
1: Sí, está
0: Intensamente
1: Zootopia.
0: 2 por primera vez. Sorpresas nuevas con Toy Story, nuevas aventuras. Estoy muy contenta de saber que, yo lo decía, hoy venimos como papás presentes, porque tenemos mucha chamba, Mitch. O sea, hay mucha chamba, hay muchas cosas que hacer.
1: Pregúntale.
0: Pero nos damos esa pausa de poder estar con nuestros hijos y disfrutar de los que mañana serán grandes recuerdos, ¿no?
1: De lo que mañana serán grandes recuerdos y sobre todo recuerdos que siento que esta generación de Disney es... O sea, es general.
0: Claro.
1: No es como, ahí se le va a quedar. O sea, ella lo disfruta, yo también y todos en familia. Y a todos venir en Disney on Ice nos genera recuerdos para toda la vida.
0: Exactamente. ¿Ya han venido a Disney on Ice, me imagino?
1: Sí, año con año desde que estaba chiquita y nada más. Ve los anuncios y mamá, quiero ir. Y yo, sí, o sea, ya, somos fan.
0: Claro. Qué padre. Y por ejemplo, yo te lo pregunto, ¿qué es lo que más te emociona de venir ahora con tu mamá?
2: Pues, que voy a tener muchos recuerdos con ella y pues me encanta venir y ver.
0: Me encanta venir a divertirme. Oye, Mitch, y hablando ahora de ti, cuéntame que dices que sí tengo mucho trabajo y hasta tu hija dice sí bastante. Cuéntame, 100% metida en tu carrera profesional y además siendo mamá, eso qué admirable.
1: Oye, aparte está padrísimo porque gracias a Dios, toda mi carrera profesional que es fashion stylist, asesoría en imagen y obviamente se suma al tema del influencer,
0: claro,
1: me puede dar estos tiempos para poder disfrutar en familia y poder estar presente en los momentos que mi hija puede generar mayores recuerdos.
0: Oye, para la gente que nos escucha, ¿cómo te encuentran en redes sociales?
1: Sí, arroba Michelle, LLE, Ávila, stylist.
0: Michelle Ávila, ya lo escucharon. ¿Se ocupan stylist? Oye, yo ocupo stylist, ¿eh?
1: Sí, obviamente. Muchos tips siempre en mis redes sociales.
0: Qué linda. Bueno, qué gusto conocerte. Bienvenidas a Disney on Ice. Que pasen una tarde maravillosa.
1: Gracias.
0: Y gracias por estar con nosotros en Amor.
1: Gracias a ustedes.
2: Gracias.
0: Ay, pues mucho gusto. Nosotros continuamos. Te traigo a más... a personas que vienen como papás presentes, tú y yo conectarnos. Y recuerda, vas a poder ganar tus invitaciones conmigo en Amor 95.3, solo música romántica. Así que prepara tu aplicación de iHeartRadio. Yo regreso en tres canciones. Buenas tardes.

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6: Amigos de Amor 95.3, solo música romántica. Hoy tú y yo estamos de suerte, porque si queremos chisme relacionado a Disney on Ice, pues Dios, la vida, el universo, el destino, mira, nos trajo un ángel, bajó del cielo. Y hoy tengo la oportunidad de platicar con Alan Brusolo, que es el director de Relaciones Públicas para España y Latinoamérica de Disney on Ice.
7: Bueno, pues realmente yo me encargo de platicar con gente tan buena onda como tú.
6: Gracias.
7: Y de estar, platicando con todos ustedes para que el espectáculo llegue y se comunique y que toda la gente sepa que Disney on Ice llega. Entonces, justamente en este caso, Disney on Ice, la edición Vive la Magia, llega a la Ciudad de México. Es una nueva edición, es un espectáculo nunca antes visto en la Ciudad de México. Es el espectáculo más nuevo. Tenemos 8 giras en el mundo y este es el más nuevo que tenemos. Así que vamos a ver lo top de lo top de Disney on Ice, con personajes que tampoco nunca hemos visto sobre el hielo, como los personajes de Zootopia.
6: Estoy muy emocionada.
7: Moana 2, sí. Ansiedad, Intensamente. Realmente vamos a ver muchísimas novedades en este espectáculo.
6: Oye, y cuéntame, dentro de lo que haces tú es encargarte que todo el mundo se entere que llega Disney on Ice, ¿cierto?
7: Exactamente.
6: Muy bien, y ahora, algo que puedas decirle a la gente que nos está escuchando, la razón de Alan, que trabaja dentro de Disney on Ice, para que la gente no se pierda este espectáculo. Además de lo que me cuentas, sí hay cosas nuevas, sí, siempre están innovando, Disney on Ice jamás decepciona. Pero lo más mágico para ti que la gente vaya a disfrutar en esta nueva temporada, ¿qué sería?
7: Pues para mí lo más mágico es que es un espectáculo que une generaciones. Entonces, pueden venir niños, pueden venir adolescentes, adultos, los abuelitos. Ajá. Todos van a encontrar algo que se identifiquen con ello, que los una como familia, como si vas con tus amigos, que te va a unir con tu amigo, te va a sacar la lagrimita, te va a poner la piel chinita. Entonces realmente es un espectáculo muy emotivo en ese sentido, muy nostálgico. Porque justamente, como te decía, lo nuevo, pero también lo clásico está.
6: Entonces, generalmente es diversión Disney on Ice, pero entonces ahora me dices que también hay mucha emoción de por medio.
7: Claro, mucha emoción, y justamente coincide que están los personajes de Intensamente con todas las emociones. No es por casualidad, realmente es un espectáculo emocionante en todos los sentidos.
6: Muy bien, pues ya lo escucharon, no se pueden perder esta nueva temporada de Disney on Ice. Arrancamos hoy, y puedes ganar tus invitaciones con nosotros en este momento. Te vamos a regalar 4 pases dobles Es más, no, Alan, tú estás aquí, no dobles, cuádruples, para que se vayan toda la familia a este espectáculo. Vámonos. Para que vengan al Auditorio Nacional, así que deja tu nota de voz en el soundtrack de la aplicación iHeartRadio. Todo por ti, Alan, todo por ti.
7: Ya ves, les traje un poquito de magia, un poco aquí de Pixie 2.
6: Pues imagínense, viene un ángel de Disney, pues obviamente tenemos que llevarnos invitaciones. Gracias por esta entrevista, Alan.
7: Muchas gracias a ustedes, y bueno, aquí nos esperamos en el Auditorio Nacional.
6: En el Auditorio Nacional, soy Melanie Garza para toda la cadena Amor, solo música romántica. Te sigo acompañando en Amor 95.3.

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1: 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Es un placer

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2: Como adultos descifrando la vida. Y hoy me da mucho gusto poder presentarles a Rosy y Luigi, que son los meñiques de la casa. ¡Bienvenidos!
3: ¡Gracias!
2: Chicos, qué gusto conocerlos, de verdad. Me da mucho gusto saber que ustedes como que forman parte importante de la infancia de nuestros hijos hoy, de nuestros nietos y sobrinos y primos. Están con nosotros en Disney On Ice y podemos conocerlos como seres humanos. Me imagino ya han visto este espectáculo antes.
3: Lo vimos el año pasado, tuvimos la oportunidad de venir y pues bellísimo, de verdad que estamos felices de que pudimos venir este año otra vez, de que nos invitaron, súper orgullosos de estar acá y felices.
2: Felicidades también por lo que han construido a través de plataformas digitales, lo que han hecho con nuestros niños, traernos contenido y música de calidad en un mundo que no siempre está construyendo eso para las infancias, ¿no? Y ahora en este show de Disney On Ice creo que podemos encontrar lo mismo, ¿no? Podemos encontrar ahora con Intensamente 2 el tema de las emociones, con Zootopia 2, todo el tema de una crítica social que Zootopia trae a las nuevas generaciones. Y me encantaría saber qué es lo que más les emociona de esta nueva temporada.
4: Pues la verdad para nosotros es una felicidad enorme y creo que va mucho de la mano con lo que decías hace rato. Este tipo de eventos permite que realmente la gente conecte con su niño interior.
2: Claro.
4: ¿No? Y que aprenda muchísimas cosas. Uno cree que porque ya es adulto ya no puede aprender nada más. Y creo que hay canciones, hay eventos, hay muchísimas cosas a las cuales tú puedes llegar un día y realmente hacer clic con el mensaje de ese evento. Como por ejemplo, lo que estamos haciendo ahora en nuestro canal de YouTube, que es un álbum que se llama Emocionados, es casi como si habláramos de Inside Out 2, pero se hablamos con las payasitas Nifunifa de la alegría, la tristeza, los celos.
2: Increíble.
4: Y cómo abordarlo siendo un niño, porque pues obviamente muchas veces no lo entiendes, no sabes si es rabia, si sientes celos, si sientes enojo, o pues ese tipo de mensajes lo puedes encontrar en este álbum y en este tipo de eventos también. Y es lo que me parece maravilloso.
2: ¡Qué gran respuesta! ¿Puedo preguntarles algo? ¿Cuál es la razón por la que los meñiques de la casa siguen trabajando como lo hacen arduamente? Es una pregunta que constantemente le hago a ciertas personalidades, porque me apasionan sus proyectos, porque veo que son proyectos con mucho propósito, o que cuando lo cuentan, como lo hizo Luis ahorita, o tú también que me lo contaste fuera del aire, como hasta que pienso que se les ilumina el rostro, ¿no? Como de la emoción. Y quisiera saber cuál es su why, o sea, el por qué hacen las cosas y por qué trabajan arduamente en este proyecto de los meñiques de la casa.
3: Bueno, principalmente los meñiques de la casa fue creado porque quisimos fusionar lo que es la música moderna, la música actual. Realmente a los niños les encanta escuchar un reggaetón, cualquier canción que escucha su mamá, por ejemplo, pero queríamos hacer eso, pero con músicas, con la letra realmente que les diera un aporte, ¿no?
2: Claro.
3: Que fuese realmente hecha para ellos. Entonces, ese fue como que lo primero que dijimos, hay que hacer esto, porque, por ejemplo, las tablas de multiplicar las hicimos en reggaetón. Entonces, es como que, claro, a los niños les encanta el reggaetón. Y si añadido a eso, le ponemos una música, unas letras, como las tablas de multiplicar, pues les va a quedar en su subconsciente, se las van a aprender súper fácil. Entonces, si también los hacemos bailar y así, pues está increíble.
2: Sí, siento que las posibilidades son infinitas, ¿no? Muy bien, chicos, pues ya nos platicaron de este nuevo álbum. ¿Qué más viene para los meñiques de la casa próximamente?
4: Pues nuestro show que se llama Baila lo Loco Tour. Lo venimos haciendo desde inicio de año, pues para nosotros fue algo maravilloso que la gente recuerde tan bonito esta canción que se llama Baila lo Loco, y lo hacemos con Sarita Bebé. Hemos hecho muchas presentaciones, ya pasamos por la Ciudad de México, estuvimos en el Metropolitan, nos fue increíble.
2: ¡Qué bien! ¡Felicidades!
4: Pero esperamos en esta segunda fase, quién sabe si regresamos a la Ciudad de México, porque de verdad que nos fue increíble. Ahora nos toca España, Argentina, Puebla, Hermosillo y algunas más que se me están olvidando, pero bueno, todavía están esas fechas de Baila lo Loco Tour disponibles para que, por supuesto, pues vayan y se diviertan con los meñiques de la casa y Sarita Bebé.
2: Muy bien, pues ya lo escucharon, tenemos la información. Yo soy Melanie García, para mí un placer traerles esta entrevista. Desde la alfombra roja de Disney On Ice, vive la magia. Chicos, que sean proyectos bien prósperos.
3: Gracias.
2: Y nos encontramos próximamente.
3: Muchas gracias.
2: Gracias. Y continuamos en esta alfombra roja. Gracias por estar conmigo. Sigues disfrutando de la mejor música romántica en Amor 95.3.

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0: sigues escuchando la mejor música romántica en Amor 95.3, pero también sigues escuchando la cobertura especial de la alfombra roja de Disney On Ice, Vive la Magia. ¿Cómo van? Buen camino, gracias por estar conmigo, gracias por dejarme acompañarlos y gracias por acompañarme también a mí en esta aventura en la Ciudad de México. Me encuentro en el Auditorio Nacional. Si tú te vas conectando, te cuento que tenemos detalles de lo que está pasando en esta alfombra roja, que es el primer espectáculo de esta nueva temporada de Disney On Ice, Vive la Magia, y tengo el placer de conocer a grandes artistas, a estos invitados especiales, y hoy estoy muy contenta por encontrarme una vez más con Nala del show del Rey León, que se sigue presentando en el Teatro Telcel. Hoy estoy con Montserrat Fuentes. Montse, mucho gusto en verte.
1: Hola,
0: una vez más. ¿Cómo estás?
1: Bien. Muy bien, ¿y tú?
0: Bien también. Oye, tengo que decirlo, 10 de 10 tu outfit del Rey León, ¿eh?
1: Muchas gracias.
0: Pues claro, tienes que hacerle honor a esta gran oportunidad.
1: Pues sí, ¿no? Yo vengo preparada.
0: Ay, sí. Oye, ¿y has visto antes Disney On Ice?
1: Sí, ya he visto muchas veces Disney On Ice, me fascina Disney On Ice, amo Disney On Ice.
0: ¿Amas Disney en general, me imagino?
1: Amo Disney, o sea, es lo mejor.
0: Es lo mejor.
1: Sí.
0: Aparte, Disney te dio esta gran oportunidad de desarrollarte en tu carrera profesional.
1: Sí.
0: Y tienes un gran talento, Montse.
1: Sí, gracias.
0: Cuéntame, ¿qué es lo que esperas de esta nueva temporada de Disney On Ice? Tú que ya te la sabes.
1: No, pues o sea, lo que yo quiero ver son los personajes cantando, bailando, o sea, patinando. Yo quiero ver qué escenas de las películas van a hacer, o sea, estoy muy emocionada. Porque ahorita van a poner Moana 2, yo quiero ver cómo
0: hacen Moana 2. Yo quiero ver a Zootopia 2.
1: Igual,
0: Zootopia 2. Bueno, por ver a Judy sobre hielo, ¿no?
1: Sí, es cierto, sí.
0: A Judy Hopps. Oye, y cuéntame, ¿cuál será o cuál es más bien tu personaje favorito de esta temporada?
1: De esta temporada me gusta mucho Moana. Sí,
0: Moana.
1: O sea, Moana es mi personaje favorito después del Rey León.
0: Después de Nala, obviamente.
1: Después de Nala y Elsa.
0: Y Elsa, perfecto.
1: Sí.
0: Oye,
1: sí.
0: Y cuéntame, en tu carrera ahorita, ¿qué está pasando? ¿Qué está haciendo Montse?
1: Pues yo estoy haciendo funciones del Rey León aquí
0: todavía.
1: Haciendo pues muchas colaboraciones, varias cosas increíbles.
0: Y redes sociales, me imagino que también.
1: Sí, redes sociales, obviamente.
0: Muy bien, y cuéntame, para la gente que nos está viendo, ¿cómo te encuentran en redes sociales?
1: Pues me encuentran en @MontserratFuentesCruz.
0: @MontserratFuentesCruz. Muy bien.
1: Sí,
0: Montse, para la gente que te está viendo y te está escuchando, que nunca ha venido a Disney On Ice, ¿cómo podrías invitarles? ¿Qué es lo más especial que pasa en estos espectáculos?
1: Lo que les recomiendo, que vengan acá, porque, o sea, acá es un momento histórico, o sea, aprovechan este momento, ven como sueños, magia, cosas increíbles de Disney y varias cosas.
0: Vale completamente la pena, ¿no?
1: Sí, vale totalmente la pena.
0: Ya lo escucharon de parte de Montse, nuestra Nala del Rey León actualmente sigue presentándose en el Teatro Telcel y ya saben que pueden ganar sus invitaciones con nosotros en Amor 95.3, solo música romántica. Montse, que tengas una gran tarde, que disfrutes mucho
1: gracias.
0: Disney On Ice y gracias por estar aquí.
1: Sí, igual,
0: gracias.
1: Les mando un saludo a todos.
0: Gracias, qué linda,
1: igual.
0: Y bueno, seguimos acompañándonos. Yo soy Melanie Garza, gracias por tu vida y la mía y por escucharme en Amor 95.3, solo música.

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vine, ya voy de regreso a la cabina. Gracias por seguir en Amor 95.3, solo música romántica. Te mando un abrazo a la distancia. Yo soy Melanie Garza y hemos terminado oficialmente la cobertura especial de la alfombra roja de Disney on Ice, Vive la Magia. Les dejo el dato, Disney on Ice arranca hoy. Tendremos una muy buena temporada. La temporada durará un buen rato y puedes conseguir tus invitaciones conmigo en Amor 95.3, solo música romántica. Recuerda, en las horas del paquete enamores, también a través de tu aplicación de iHeartRadio, a través de www.amorfm.mx y nuestras redes sociales. Hay un montón de canales para poder ganar. 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Y síguenos, ¿de acuerdo? Que tengas un gran regreso a casa. Yo voy de regreso a cabina y llego para la hora de Luis Miguel y seguir, por supuesto, acompañándonos con las canciones que amamos. Yo soy Melanie Garza. Gracias a Marcos, que estuvo conmigo en la ingeniería. Gracias a Gus, que estuvo conmigo en el control de audio en cabina. Y gracias también a Zaira, que estuvo en redes sociales. Gracias por estar conmigo y gracias por acompañarme a una aventura más en la Ciudad de México, hoy desde el Auditorio Nacional. Buen camino y buenas tardes.